Que tengas una excelente tarde de domingo. Yo soy Patti Velasco y así llega el momento de despedirnos en este fin de semana. Quédate siempre aquí en Alfa 91.3, donde todo nace, y gracias por haberme dejado acompañarte. Recuerda que el cuerpo conquista lo que el alma desea. Gracias, Quique, por estar conmigo en la producción y en los controles. Gracias a ti por escucharme, por seguirme en arroba Patti Velasco Alfa y por dejarme ser tu compañía. Nos escuchamos mañana lunes a las 4 de la tarde. Mientras tanto,

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9: Bienvenidos al almanaque del milenio de Alfa 91.3, donde todo nace en domingo, domingo de almanaque del milenio. Pónganse cómodos, ya estamos instalados. Y bueno, vamos a bajar las revoluciones y vamos a prepararnos para un golpe directo al corazón. Directo desde el 2011, Adele compuso los primeros acordes de esta obra maestra sentada al borde de su cama mientras esperaba que se llenara la bañera tras haber llorado mares por una ruptura. Cuando fue al estudio con el productor Dan Wilson a terminarla, decidieron dejar la toma de voz más pura y sin filtros. Es por eso que si escuchas con atención, puedes oír perfectamente cómo la respiración de Adele se quiebra de dolor en los momentos más altos de la canción. Adele, Someone Like You, en el almanaque del milenio de Alfa 91.3, donde todo nace. Bienvenidos.

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Phoenix Flaxin, Rivers, en el almanaque del milenio de Alfa 91.3, donde todo nace. Y bueno, siguiendo con la música, damos el salto al año 2015 con este himno a la ansiedad moderna. Tyler Joseph creó el concepto del personaje Blurry Face para representar todas sus inseguridades adultas. Ese aterrador cambio de voz en la canción, que suena profunda y distorsionada diciendo My name's Blurry Face, no es un sampleo de alguien más. Es el propio Tyler grabando su voz y bajándole el tono, el pitch manualmente, en la computadora para darle vida literal al monstruo que vive en su cabeza. 21 Pilots, Stress Out, en el almanaque del milenio de Alfa 91.3, donde todo nace.

0: Nos sumergimos en la ciencia ficción bailable de los Black Eyed Peas. Fergie confesó que para grabar sus hipnóticas voces en esta pista, se inspiró completamente en el tono rebelde y frío de la Madonna de principios de los 80. Además, el épico solo de guitarra que rompe la canción a la mitad no estaba planeado. Fue una improvisación pura de un músico de sesión que estaba en el estudio ese día. A will.i.am le gustó tanto el choque entre el rock orgánico y los sintetizadores futuristas que decidió dejarlo en la mezcla final. Black Eyed Peas, Meet Me Halfway, en el almanaque del milenio de Alfa 91.3, donde todo nace. Vamos a una pausa. Recuerden, vía de contacto, voz@alfaman.com, y al regreso viajaremos al año 2020.
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Harry Styles y el freseno American Girls en el almanaque del milenio de Alfa 91.3, donde todo nace. Y si esto es del año 2026, viajemos un decenio en el pasado y lleguemos a reventar las bocinas con pura buena vibra, sonando este trayazo del año 2016. A pesar de que la canción te hace sentir dentro de un inmenso festival de música electrónica al aire libre, el asombroso arreglo de metales que impulsa el ritmo no fue hecho por computadora. El DJ francés Kungs, que apenas tenía 19 años en ese momento, exigió contratar a una banda de bronces y trompetas 100% real para que tocaran en vivo en el estudio, asegurándose de que la canción tuviera ese sabor a soul y funk añejo que ninguna máquina puede replicar. Aquí está Kungs, Don't You Know, en el almanaque del milenio de Alfa 91.3, donde todo nace.

0: para cerrar el domingo, trajimos el pulso de este 2026. David Guerra decidió darle la espalda a los limitadores digitales modernos para la caída, el drop de esta canción. Construyó la percusión utilizando cadenas de señal totalmente analógicas, buscando a propósito ese sonido sucio, saturado y pesado de los clubes underground europeos de los 90, creando la alfombra perfecta para que la voz de Bebe Rexha brille con pura actitud y melancolía bailable. Bebe Rexha y David Guetta, esto fue Sad Girls en el Almanaque del Milenio de Alfa 91.3, donde todo nace. Nos vamos, muchísimas gracias por su compañía en este domingo de Almanaque del Milenio. Recuerden, sábados y domingos de 6 a 7 aquí en Alfa 91.3, donde todo nace. Hasta la próxima semana, gracias.
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0: Muy buenas noches y gracias por estar con nosotros una vez más en la Hora Nacional. Como cada domingo, la verdad es que les preparamos un programazo.
1: Así es, les vamos a platicar sobre la Jornada Nacional de Reforestación 2026, que es un esfuerzo conjunto interinstitucional y de la sociedad para habilitar y reforestar puntos estratégicos.
0: En nuestro flashazo del bienestar conoceremos el Programa de Desarrollo Forestal Sustentable para el manejo responsable de los bosques y selvas que conserva la biodiversidad.
1: Hablaremos de un servicio que nos da información oportuna para reducir el riesgo de las catástrofes naturales como huracanes, sismos o incendios.
0: También platicaremos de cómo el fenómeno del Super Niño puede influir en el consumo de energía en nuestros hogares.
1: Vamos a ver cómo nuestro país sigue impulsando el talento de nuevas generaciones en la segunda edición de México Canta.
0: Además, conoceremos la historia de una mujer que trabajó muchísimo por los derechos políticos de las mexicanas, Ermila Galindo.
1: Y hablaremos sobre el papel de las mujeres en la innovación tecnológica y de la brecha de género en Latinoamérica.
0: Además, quédense porque el programa de verdad va a estar muy bueno y empezamos.

0: México es un país forestal y este domingo 9 de agosto se llevó a cabo la Jornada Nacional de Reforestación 2026, una estrategia para restaurar y proteger la riqueza natural del país. Y fíjense, hay un dato que nos ayuda a dimensionar su importancia. Aproximadamente el 70.6% del territorio mexicano está cubierto por algún tipo de vegetación forestal.
1: Y esos ecosistemas son mucho más que árboles. México tiene cerca de 138.7 millones de hectáreas de vegetación forestal y en nuestro territorio está alrededor del 12% de las especies conocidas a nivel mundial. Los bosques, selvas, matorrales y manglares son fundamentales para la biodiversidad y también para la vida de millones de personas.
0: Por eso reforestar importa. Los bosques participan en el ciclo del agua, favorecen la infiltración y además ayudan a conservar las cuencas. También protegen y regeneran los suelos, reducen la erosión y contribuyen a conservar la biodiversidad.
1: Y hay otro aspecto fundamental. La restauración forestal también tiene una dimensión social y económica. En México, el 50.9% de la superficie forestal está en manos de ejidos y comunidades. Estas comunidades forestales son las que, en muchos territorios, conservan, manejan y aprovechan estos ecosistemas.
0: Por eso restaurar no nada más significa llegar a un terreno, hacer un hoyo y plantar un árbol. La restauración ambiental implica recuperar integralmente los ecosistemas, con participación comunitaria, coordinación entre instituciones, protección del suelo y del agua, conservación de especies y fortalecimiento de las actividades productivas sustentables.
1: Y ahí aparecen opciones como el manejo forestal sustentable, la agroforestería, la ganadería regenerativa y otros sistemas productivos que permiten aprovechar los recursos naturales sin destruirlos. La idea es que la conservación también genere oportunidades, empleo e ingresos para las comunidades.
0: Además, la economía forestal tiene un papel importante porque representa alrededor del 0.24% del Producto Interno Bruto. Por esto, fortalecerla de manera sustentable también significa impulsar el desarrollo comunitario y productivo.
1: Y los beneficios no se quedan en las zonas rurales. La infraestructura verde también es fundamental en las ciudades. Árboles, parques, corredores verdes y áreas de vegetación ayudan a mejorar el entorno urbano y forman parte de las estrategias para combatir los efectos del cambio climático.
0: Y los ecosistemas forestales también son importantes contra el cambio climático. Los bosques, selvas y manglares capturan carbono. De hecho, documentos oficiales señalan que estos ecosistemas capturan anualmente 178.9 millones de toneladas de dióxido de carbono, equivalentes a 23.2% de las emisiones de gases de efecto invernadero del país.
1: Y hay una relación directa con el agua. La conservación de bosques y selvas ayuda a mantener los flujos hídricos, reducir el asolve y proteger servicios ambientales importantísimos para las poblaciones y para actividades como la agricultura.
0: En este contexto se dio la Jornada Nacional de Reforestación 2026, con presencia en las 32 entidades federativas, 621 municipios y 1.632 núcleos agrarios. La meta fue plantar 6.6 millones de árboles y plantas en más de 32 mil hectáreas.
1: Es una acción de alcance nacional que busca involucrar a comunidades, autoridades y población en la recuperación de territorios forestales. Y no se trata de poner el mismo árbol en todos lados. La restauración debe considerar las características de cada ecosistema y utilizar especies adecuadas para cada territorio.
0: Un actor importante será Sembrando Vida, un programa que ha producido muchas de las plantas que se usan en este tipo de acciones. En los últimos años, el programa ha reportado la plantación y conservación de alrededor de 1.200 millones de árboles y el trabajo en aproximadamente 1 millón de hectáreas.
1: Y muchos de esos árboles tienen una función productiva además de ambiental. Pueden ser forestales, frutales o formar parte de sistemas agroforestales, es decir, se busca que restaurar el territorio también signifique fortalecer la economía de quienes viven y trabajan en él.
0: Entonces, la invitación es entender la reforestación desde una perspectiva mucho más amplia. Recuperar bosques, selvas y otros ecosistemas, proteger el agua y los suelos, conservar nuestra biodiversidad, impulsar economías comunitarias y contribuir a enfrentar el cambio climático.
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4: Flashazos del bienestar.
5: Desarrollo forestal sustentable para el bienestar. ¿Tienes un terreno forestal o formas parte de una comunidad que busca conservar de manera sustentable sus recursos? El Programa Desarrollo Forestal Sustentable para el Bienestar ofrece apoyos para manejo forestal comunitario, cadenas de valor, plantaciones forestales, restauración, servicios ambientales y protección forestal. Pueden participar personas propietarias y habitantes de zonas forestales que cumplan con los requisitos. Las solicitudes pueden registrarse en https://www.gob.mx/conafor.
4: 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Información para ti.
0: Los cambios en el clima pueden transformar la forma en la que usamos electricidad en nuestras casas. Durante fenómenos como el Super Niño, las olas de calor, los frentes fríos intensos o hasta las lluvias prolongadas, nuestras necesidades de iluminación, climatización y uso de aparatos eléctricos pueden cambiar.
1: Estos cambios pueden traer un mayor consumo de energía, especialmente cuando usamos más tiempo los ventiladores, sistemas de aire acondicionado, calefactores, refrigeradores u otros equipos. Y para hablar más del tema, nos acompaña José Antonio Urteaga Difur, director general del Fideicomiso para el Ahorro de Energía Eléctrica. Señor director, bienvenido a la Hora Nacional.
6: Cha, muchísimas gracias. Un gusto estar con ustedes y con su auditorio.
0: Bienvenido. Y para empezar, sabemos que estos años han tenido climas muy anormales, quizá. Temporadas de lluvias más largas, fríos más intensos, olas de calor. ¿Cómo afecta en el consumo de energía de los mexicanos que el clima esté llegando a estos extremos?
6: Muchas gracias, Leos. Me parece una excelente pregunta. Como ustedes saben, el cambio climático cada vez tiene mayor impacto en nuestra sociedad. El cambio climático provoca principalmente fenómenos climatológicos como el que vivimos de las olas de calor. Para este año se anuncia el fenómeno del Niño de alta intensidad. Eso lo que provoca son fundamentalmente olas de temperatura muy alta, que provocan también que a su vez causan el uso de aire acondicionado, como bien lo señalaba Cha, y eso provoca también que haya manifestaciones en temas muy diversos, por lo que tenemos que buscar cómo hacer más eficiente el uso de la energía eléctrica, en beneficio de nuestras economías en las familias, en beneficio del medio ambiente por una menor emisión de gases de efecto invernadero, y también en beneficio de tener acceso a la energía de población que aún está en un esfuerzo por tener una mayor asequibilidad a los servicios de la energía.
1: ¿Y cómo podemos lograrlo? Porque son muchas las cosas que tenemos que hacer para poder economizar, para no gastar tanta energía, para que no nos cueste tanto. ¿Qué se puede hacer?
6: Lo primero, yo diría, Chaleos, que hay que formar una educación en materia de uso adecuado de los recursos naturales. En el FIDE trabajamos con un programa que se llama Educare, Educación para el Ahorro y Uso Racional de la Energía Eléctrica, en donde formamos a los niños para que ellos sean conscientes de la necesidad de cuidar la energía. No solamente como un hábito, sino como un hábito educado. Que el niño sepa que contactar un interruptor de electricidad para tener luz es un proceso muy sencillo, pero que requiere un gran esfuerzo de la naturaleza. Entonces ahí se requiere que el niño entienda que esa energía llega y que toda la población requiere de energía, no podemos desperdiciarla. Claro. Es el primer punto, evitar desperdicios. ¿Cómo podemos evitar desperdicios? Como bien se señalaba, si estamos en una habitación que tiene iluminación natural, pues hay que abrir las cortinas y apagar la luz artificial, la luz eléctrica. Si tenemos aire acondicionado, evitar tener ventanas abiertas para que se fugue el calor. No vamos nunca a poder enfriar todo el medio ambiente, solamente el de la habitación. Claro. Y muy importante, cambiar equipos de aire acondicionado que son ineficientes por equipos de alta eficiencia, que vale la pena invertir porque se recupera muy rápido esa inversión.
0: Ahora, para personas que queremos quizá tener electrodomésticos o aparatos electrónicos un poquito más ambientalmente amigables y sobre todo ahorradores, ¿qué nos recomienda al momento de ir a comprarlos? ¿En qué nos tenemos que fijar?
6: Me parece otra vez una excelente pregunta. Lo primero, que tenga una etiqueta que se conoce como el sello FIDE. Ah. Ese sello FIDE es muy visual. Lo único que dice, este equipo tiene el sello FIDE. ¿Qué significa? que ese equipo cumple con los más altos niveles de eficiencia energética. También, si es posible, fíjense en la etiqueta que establece la norma oficial mexicana que indica cuál es el consumo preciso de equipo. Pero lo más fácil, consuman, compren equipos con sello FIDE.
0: ¿Cómo podemos contactar al FIDE? ¿Tienen redes sociales?
6: Tenemos todas las redes sociales, estamos en Facebook, en X, también en nuestra página electrónica www.fide.org.mx. Ahí nos pueden contactar y ahí van a encontrar un teléfono de contacto vía WhatsApp para que los asesoremos y los conduzcamos para hacer un uso eficiente de la energía. Inclusive, si sea el caso, oye, a mí me interesa porque veo que mi recibo está muy alto y ha crecido mucho a través del tiempo, quiero que me hagan un diagnóstico energético en mi vivienda.
1: Importante.
6: Wow. Alguien se presente en su vivienda y le enseña. A ver, vamos a revisar primero tu instalación eléctrica.
1: Eso es importantísimo.
6: Importantísimo, sí. Cha.
1: Señor director José Antonio Urteaga, muchísimas gracias por visitarnos aquí en la Hora Nacional. Muy interesante todo lo que nos acaba de platicar.
0: Y ahorrador.
1: Y lo tenemos que aplicar. Cambios muy sencillos que nos van a ayudar mucho. Muchísimas gracias.
6: Muchas gracias. Encantado de estar aquí con ustedes y compartir con su auditorio lo que es parte de lo que debe ser nuestra vida. Ayudar a cuidar los recursos naturales y proteger el medio ambiente. Muchas gracias.
0: Muchas gracias también a ustedes que nos ven aquí cada domingo. Quédense con nosotros.
1: Ya empezó la segunda edición de México Canta por la Paz y contra las Adicciones. Este concurso busca abrir espacios para nuevas voces, promover letras alejadas de la violencia e impulsar la música mexicana y sus fusiones.
0: Nuestro compañero Orlando Abad entrevistó a Miguel Trujillo, presidente del Consejo Mexicano de la Música, para conocer qué sigue en esta etapa del concurso.
7: Oigan y vean, México canta y canta hermoso y se escucha en todo el mundo. Y por eso México Canta por la Paz y contra las Adicciones llega a su segunda edición. Y este concurso maravilloso que ha unido a tanta gente y que nos ha demostrado tantos talentos, tiene mucha gente trabajando detrás. El Consejo Mexicano de la Música está siguiéndolos a detalle. Esta noche, aquí en la Hora Nacional, nos acompaña el presidente del Consejo Mexicano de la Música, nuestro amigo musical, Miguel Trujillo. ¿Cómo estás, Miguel? Hermano. Qué gusto tenerte.
8: Gracias por la invitación. Otra vez ya me siento en casa, ¿no? En la Hora Nacional me encanta venir y platicar de lo que está pasando en México Canta. Este año de verdad ha sido un año increíble. Como sabes, redujimos la cantidad de talento. El año pasado eran 48 semifinalistas. Una locura. 3 regiones de Estados Unidos, 3 de México. Este año lo acotamos a solamente 7 semifinalistas de Estados Unidos, los cuales ya los tenemos y te quiero decir sus nombres. De Estados Unidos está Rosalba Valdés, que es de Chicago. Tenemos a Joshua Soto, que es del Bronx de Nueva York. Oh, 18 añitos tiene Joshua.
7: Un chavito.
8: Lo que hablábamos antes de empezar, muy joven el talento este año. Después tenemos a Tiffany Galvis, que es de Los Ángeles, tiene 24 años. Lisandro Espinosa, que es de Portland, Oregon, tiene 21 años. Grecia Marín, de Paris, California. Daniel Ochoa, de Tucson, Arizona. Y Miranda González, de Denver, Colorado.
7: Y en México ya tenemos semifinalistas.
8: En México se hizo una conferencia de prensa en Chapultepec, un lugar muy, muy bonito, y ahí estuvieron los semifinalistas de México. Traigo mi tarjetita también para que no se me olvide ninguno. Fíjate que esta primera participante, que es Bel, la Malishita, es de Mérida. Y ella canta en español, en inglés y en maya. El año pasado...
7: Exacto, recuerdo que también de Mérida era en maya y en español.
8: Exactamente, pero ella lo hace de una manera muy, muy profesional. Tiene una personalidad increíble y ella tiene 26 años. Emi Macías, que es de Tlaquepaque, Jalisco, tiene 20 años. Y Emi también una gran voz. Grecia Delgado, que es de Tamaulipas, pero vive en Monterrey, tiene 20 años también. Brian Soto Suazo es de Valle de Chalco, tiene 25 años. Luna López, de Zacatepec, Morelos, tiene 21 años. Vilán Morales es de Torreón, Coahuila. Y Fátima Cuevas es de Guadalupe, Nuevo León.
7: ¡Qué sorpresas! Miguel, por favor, quiero que te comprometas aquí con nosotros a que vas a seguir viniendo a darnos las actualizaciones y el avance de este concurso, que de verdad es muy emocionante y que descubre y abre historias maravillosas de mexicanos por todo el mundo.
8: Totalmente.
7: Por favor, sigan las redes de México Canta, que es Oficial México Canta, ¿cierto?
8: Exactamente, Oficial México Canta.
7: Y también las del Consejo Mexicano de
8: Por Música. Supuesto, ahí tienen toda la información. Y no se pierda ninguna de estas semifinales.
7: Miguel, amigo, muchas gracias por
8: venir. Al contrario, gracias a ustedes, a la Hora Nacional, por tenerme nuevamente. Y no se pierdan, primera semifinal, 23 de agosto. segunda semifinal de México, 30 de agosto, gran final, 13 de septiembre, y los ganadores van a estar en el Zócalo el 15 de septiembre. Así que va a ser una fiestota impresionante.
7: Los tenemos bajo la lupa y con cariño recibimos ese talento. Nosotros seguimos cantando, porque México
8: canta, por supuesto.
0: No podemos hablar de los derechos políticos de las mujeres en México sin recordar a Ermila Galindo, una de las voces más importantes del movimiento feminista mexicano en las primeras décadas del siglo XX.
1: Ella fue defensora de la educación, la igualdad y la participación política de las mujeres. Como su aniversario luctuoso es el 18 de agosto, hoy está con nosotros una actriz que interpreta a Ermila Galindo para conocer más sobre su legado. Vamos a ver y escuchar la entrevista que le hizo nuestro compañero Germán Gastel.
9: De los momentos históricos que marcó los derechos civiles de la mujer, sin duda, es la ley sobre el divorcio. Y es uno de los acontecimientos históricos porque además muchos personajes, entre ellos muchas mujeres, tuvieron mucho que ver. Germán, sí. Gastelum.
10: Fue el dolor, fue el sacrificio, el esfuerzo, el atreverse a hablar, el levantarse en un momento en que las mujeres no podían hacerlo. Y ahí había un personaje histórico maravilloso que podemos invitar para que nos platique.
9: Es un personaje clave, ¿estás de acuerdo?
10: Totalmente clave. Su nombre significa combate, guerrera. ¿Sabes de quién estoy hablando?
9: Por supuesto.
10: Ermila Galindo. Vamos a invitar a Ermila Galindo para que platique con nosotros sobre estos momentos históricos.
11: Hola.
9: Qué honor tenerla en la Hora Nacional.
11: Muchas gracias por invitarme.
9: La dejo en las mejores manos para que nos platique su historia.
11: Claro que sí.
9: Adelante.
11: Gracias.
10: Adelante. Ahora sí que yo estoy muy emocionado porque se han marcado pautas extraordinarias para que la mujer lograra todos sus derechos civiles, políticos. Le tengo una sorpresa también, que ya tenemos en México una presidenta mujer.
11: ¡Una presidenta mujer! ¡Qué orgullo!
10: Algo que usted luchó para lograr el inicio del voto de la mujer.
11: Empezando.
10: Platíqueme, esto viene de todo un trabajo que usted hizo. ¿Quién era usted en ese momento histórico?
11: Bueno, en aquel momento histórico estaba yo trabajando de la mano de nuestro presidente, don Venustiano Carranza. Estaba muy orgullosa del trabajo que estábamos realizando porque yo trataba de impulsar los derechos de la mujer, sobre todo la igualdad, la equidad de género. Y bueno, a raíz de mi trabajo con Venustiano Carranza, aproveché mis habilidades, oratoria, redacción, impulsando los derechos y logrando así que se promulgara la ley de divorcio.
10: En 1914.
11: Exactamente.
10: Muy interesante porque realmente era un momento en que a la mujer no se le daba tanto poder económico, político y menos social. Estamos hablando de que usted no era una diputada o una candidata, usted era la secretaria.
11: Así es. Bueno, en alguna época también traté de entrar a la política, aunque no tuve la oportunidad. Sí logré mucho en ese momento. Sobre todo, mi intención era que con el voto de la mujer se abrieran los caminos para que las mujeres tuvieran más derechos, tuvieran la oportunidad de defender su propia vida, la de sus hijos, su libertad. El derecho del voto a la mujer fue principalmente lo que abrió el camino para que se pudiera después hacer esta ley de divorcio, ya que en aquel entonces estaba tan estigmatizado, tan prohibido para la mujer poder decidir sobre su propia vida si quería permanecer en la vida con la pareja conyugal o no.
10: Ah, o sea, era algo que realmente no podía darse. Bueno, estamos hablando que desde Benito Juárez, que en la época de la Reforma se dice y se toma la ley del registro civil. Entonces ya lo que son los nacimientos, lo que son las defunciones y lo que es el matrimonio pasa también a una cuestión del Estado, pero antiguamente no era así.
11: No.
10: Totalmente era de la Iglesia.
11: Exactamente, era totalmente derecho de la Iglesia decidir quién podía acceder a estos derechos. Afortunadamente, gracias a esta ley, se hizo la posibilidad de que las mujeres pudieran adquirir documentos de identidad, documentos de defunción, documentos, vaya, literalmente del matrimonio, ¿no?
10: ¿Qué le dirías a las mujeres que luchan día a día para lograr sus objetivos?
11: Mire, sobre todo, educación. La educación es base. Es importantísimo para que las mujeres conozcan sus derechos, las oportunidades, la educación sexual, la educación económica, política, sobre todo educarse. Educarse para que tengan también acceso al derecho de la educación psicológica. Hoy tan importante, el apoyo del gobierno, el apoyo a las mujeres, la equidad de género, todo eso es conocimiento y todo eso es educación.
10: Ese sería lo que nos diría usted a todos los mexicanos y a la mujer principalmente.
11: Que luchen por sus derechos.
10: con
11: que
10: base,
11: luchen y se eduquen.
10: Con base a la educación. Con base a estar preparados, uh-huh. a hablar siempre, a no quedarse callados.
11: Exactamente. ¿No?
10: Eso es lo que logró Ermila Galindo y tantas mujeres, estas cosas tan importantes como la ley del divorcio en 1914 y posteriormente, por fin, que pudieran votar. Muchas gracias por todo lo que ustedes han logrado.
11: No, muchas gracias a usted y afortunadamente a las mujeres que han creado la historia, porque gracias a ellas y al trabajo que se ha hecho durante tantos siglos, podemos hoy tener tanta libertad.
10: Gracias. Seguimos aquí en La Hora Nacional.
0: La tecnología está transformando la forma en la que trabajamos, aprendemos y nos relacionamos con el mundo. El problema es que este cambio no está ocurriendo en condiciones igualitarias. En América Latina, las mujeres seguimos siendo minoría en los empleos tecnológicos y, según estudios recientes, la brecha de género en este sector volvió a crecer en vez de disminuir por primera vez en varios años.
1: Y para platicar del tema, hoy nos acompaña una vez más aquí en La Hora Nacional Úrsula Quijano, directora de Laboratoria para México, una organización que impulsa la formación de mujeres para que desarrollen una carrera en tecnología. Úrsula, bienvenida a La Hora Nacional. Una vez más, qué gusto.
12: Cha, qué gusto, Leos, qué gusto. Un honor completo poder estar aquí otra vez.
0: Es para nosotros un gusto. Y nos encantaría empezar platicando un poquito de cuál es el panorama actual de la participación de mujeres en empleos tecnológicos, no solo en México, sino en toda
12: la
0: TAM.
12: A ver, en América Latina tenemos, yo diría, unos varios problemas importantes. Uno es que tenemos pocas mujeres saliendo de carreras STEM. Uh-huh. Seguimos en 30%, entre 30 y 40%. El otro es que también tenemos pocas mujeres ingresando ya al primer empleo. Entonces, imagínense que 30% en todos los roles, en toda América Latina, son únicamente mujeres. Entonces, eso sí nos habla de un reto muy grande. Y el tercer tema, también muy delicado, es la retención. O sea, realmente las mujeres no están teniendo tantos ascensos como los hombres. Mientras un hombre tiene 5 veces más un ascenso, la mujer se queda sin poder llegar a estos puestos gerenciales, a estos puestos de manejo de personas.
1: Oye, ¿crees que por eso se ha ampliado esta brecha?
12: Hay un tema bien importante que es la agenda de cuidados. Entonces, las mujeres están llegando a estos puestos, llegaban a los puestos de tecnología, pero ahora también con la llegada de inteligencia artificial, se achicó la pirámide. O sea, imagínense que antes hablamos de una pirámide en la que de repente ahora no existe talento junior y han cambiado muchas cosas también desde la llegada de la inteligencia artificial.
0: Y justo por esta inteligencia artificial han también cambiado mucho los perfiles, el tipo de personas para trabajar que buscan las empresas. Claro. ¿No? ¿Cómo ha sido este cambio?
12: El cambio es interesante y cuando lo ven con temas de género, justamente las mujeres tienen 3 veces más riesgos de ver sus roles automatizados. Las mujeres trabajamos más en temas administrativos. Esos son roles que realmente tú puedes sistematizar, realmente tú puedes darte cuenta que con la inteligencia artificial puede prácticamente borrarte de la foto. Entonces, eso es algo que también ha hablado mucho el tipo de roles que están desapareciendo, aunque la realidad es que también están emergiendo otro tipo de roles cercanos a la tecnología que debemos nosotros potenciar entendiendo y aprovechando la inteligencia artificial.
1: Oye, pero estamos hablando mucho de los riesgos. ¿Qué oportunidades puede haber? Porque sí, todo el mundo pone la inteligencia artificial como algo de tenerle mucho, claro. Y voy a usar la palabra miedo.
12: Claro. Imagínense justamente en esta secretaria o en esta persona que aprende en análisis de datos o en esta profesora que quiere aprender sobre temas de, por ejemplo, con laboratoria, que quiere aprender temas de inteligencia artificial a hacer algo. Entonces, eso realmente también te está liberando tiempo de las habilidades y de las funciones repetitivas y tú puedes dedicarle un poquito más de volumen y subirle ahí un poco el volumen también a las habilidades duraderas, las que te diferencian de la inteligencia artificial.
0: ¿Se puede entrar a tener una carrera en tecnología aun cuando uno no venga de esa formación?
12: Por supuesto que sí. Y en laboratorio es lo que venimos haciendo 11 años. Realmente nosotros trabajamos con mujeres subempleadas o desempleadas en toda la región, que son mujeres que venían de situaciones complejas. Imagínense de estar subcontratada. Mujeres que tienen una pausa. ¿Cuántas mujeres no tenemos una pausa por agendas de cuidados?
0: Claro.
12: Y ahí es que entramos justamente y el tema de laboratorio es central porque les ayudamos a navegar temas de empleabilidad y aprender no solamente a usar tecnología, a crear tecnología aprovechando inteligencia artificial.
0: O sea, como código y así, por
12: sí,
0: ejemplo.
12: Sí, no, ni siquiera código. Porque imagínate, Leos, ahora es más bien el crear un proyecto, crea un tablero de indicadores porque tú quieres entrar a un área comercial. O crea una página web aprovechando también las distintas plataformas que existen y herramientas. Entonces, ahora lo que se trata en el mercado laboral es crear un proyecto que te lleve en tu CV a decir, mira, yo sé usar inteligencia artificial y no me da nada de miedo aprovecharla. Y más
1: ay,
12: bien,
1: bueno.
12: Sí, poco a poco.
1: Sí, cual. Claro. Oye, Úrsula, pues muchísimas gracias por visitarnos. ¿Dónde te podemos contactar?
12: Claro. Laboratoria, recuerden, estamos en todo México y toda América Latina. Nuestra página es laboratoria.la y métanse Activa tu Carrera. Tenemos 100% gratuito, tenemos grupos cada 2 meses y es el programa que te lleva a incursionar en este mundo tecnológico.
0: Fuera de la página, ¿redes tiene Laboratoria?
12: Sí, redes también en LinkedIn, Laboratoria y en Instagram, Laboratoria LA.
1: Muy bien, Úrsula, pues muchísimas gracias.
12: Gracias, Cha, gracias, Leo.
0: No, hombre, gracias a ti, muchísimas felicidades. Y gracias a toda la gente que nos sigue aquí en La Hora Nacional. Quédense con nosotros.
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0: Y antes de hacer una pausa, nos despedimos con una frase de la gran pintora mexicana María Izquierdo. Es un delito ser mujer y tener talento. Ella abrió camino para muchas generaciones y nos sigue recordando lo importante que es buscar siempre la igualdad de género.
1: Muchísimas gracias por acompañarnos en esta primera media hora de La Hora Nacional. También le queremos mandar saludos a las personas que se comunicaron con nosotros en la semana. Magdalena Cruz en Ciudad Victoria, Tamaulipas, Gemesa Electrificaciones, Francisco Villafuerte, Gerardo Domínguez y Beto Martín.
0: También a Verónica Muñoz Centeno, Jimmy Galván, José Luis Hernández Álvarez y Rolando Ná Pérez. Gracias por escucharnos, por escribirnos y por ser parte de esta comunidad. No se vayan porque ahorita regresamos con mucho más en La Hora Nacional.
1: 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Apúntenle. 55 34 83 42 39. 55 34 83 42 39.
0: También nos pueden mandar un correo electrónico a lahoranacional@segob.gob.mx.
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0: Y ya estamos de regreso aquí en La Hora Nacional, listos para seguir con nuestro programa del 16 de agosto. En esta segunda parte tenemos más información importante, historias, cultura y muchos otros temas.
1: La segunda parte trae mucha información para toda la familia. Vamos a hablar del regreso a clases y de un tema que le interesa a miles de estudiantes y sus familias, la renovación de becas educativas.
0: También tendremos recomendaciones para unas vacaciones responsables, porque cuidar nuestras finanzas es una tarea de todo el año. Además, les traemos la agenda cultural de la Ciudad de México en la Chilanguía.
1: Y hablaremos de un tema de salud muy importante, los trastornos de la conducta alimentaria como la anorexia y la bulimia. Platicaremos con un especialista sobre cómo reconocer estas enfermedades, la importancia de buscar ayuda profesional y el papel de la familia en el acompañamiento.
0: En nuestros flashazos del bienestar hablaremos de la leche para el bienestar, un programa que busca contribuir a la nutrición de las familias mexicanas, y conoceremos cuáles son los requisitos y el proceso para acceder a este apoyo.
1: También tenemos un reportaje especial sobre el mes de agosto, sus fechas más significativas, acontecimientos históricos y momentos importantes para nuestra sociedad.
0: Y ya en la parte cultural tendremos al cantante y compositor veracruzano Pehuenche, que nos va a platicar de su trayectoria y su propuesta musical.
1: Además conoceremos la obra de teatro Django con la soga al cuello, que a través del humor, la música y los títeres toca un tema profundo e importante, la depresión.
0: Así que quédense con nosotros en esta segunda parte de La Hora Nacional. Ya saben, vamos a tener información, cultura y muchas historias para ustedes. Empezamos. Uno de los temas importantes para las familias en este regreso a clases es el de las becas para el bienestar, que son apoyos que buscan que niñas, niños y jóvenes puedan seguir con sus estudios y que la educación sea un derecho garantizado para todas y todos.
1: Actualmente, el sistema de becas para el bienestar llega a 19.593.156 estudiantes en todo el país, con una inversión social ejercida al mes de agosto de 93.752 millones de pesos.
0: En educación básica está la beca universal Rita Cetina, un nuevo esquema que fortalece los apoyos para estudiantes de preescolar, primaria y secundaria. Hoy beneficia a 14.960.755 niñas y niños con una inversión superior a 62.445 millones de pesos.
1: Y en el caso de la educación media superior sigue la beca Benito Juárez, que actualmente llega a 4.162.377 estudiantes de bachillerato en todo México, con una inversión social ejercida de más de 23.731 millones de pesos.
0: Uno de los avances importantes ha sido la entrega de tarjetas para la beca Rita Cetina. Ya se han entregado 4.7 millones de tarjetas, lo que representa un avance del 95.1% de la meta establecida.
1: Las tarjetas pendientes se están entregando mediante los centros de atención y también con operativos casa por casa, especialmente para familias que no pudieron pasar antes por motivos de salud o alguna causa de fuerza mayor.
0: Además, como parte del apoyo para este regreso a clases, empezó la dispersión de un pago único de 2.500 pesos para la compra de uniformes y útiles escolares. Este beneficio llegará a 6.694.988 estudiantes con una inversión total de 16.700 millones de pesos.
1: Este apoyo se entrega conforme a un calendario alfabético durante agosto, tomando como referencia la primera letra del apellido de las familias beneficiarias.
0: Y para facilitar el acceso a la información, las familias pueden checar saldos y movimientos de sus tarjetas en la aplicación Banco del Bienestar Móvil, disponible de manera gratuita, o también en la línea telefónica 800-900-2000, siguiendo obviamente las indicaciones para ingresar los datos de su tarjeta.
1: En resumen, las becas para el bienestar representan una estrategia para fortalecer la permanencia escolar y acompañar a estudiantes de todos los niveles educativos.
0: Miren, a veces parece que no, pero sí se puede tomar vacaciones sin gastar de más. Hay cosas muy sencillas que pueden ser de mucha ayuda, como planear gastos, comparar costos y evitar el uso de tarjetas de crédito.
1: Vamos a una cápsula de la Comisión Nacional para la Protección y Defensa de los Usuarios de Servicios Financieros para saber cómo hacer turismo responsable, que es una forma de viajar sin que nos afecte económicamente.
2: ¿Sabías que disfrutar de unas vacaciones no significa necesariamente gastar de más? Antes de salir, define cuánto puedes gastar y procura respetar ese presupuesto. Comparar precios de hospedaje, transportes y actividades puede ayudarte a ahorrar una cantidad importante. Lleva siempre contigo el dinero que planeas utilizar cada día y evita hacer compras impulsivas, especialmente de recuerdos que no tenías contemplados. Recuerda destinar una parte de tu presupuesto para cualquier imprevisto. Viajar con tranquilidad también significa cuidar tus finanzas. En la Conducef te recordamos que unas vacaciones bien planeadas son vacaciones que se disfrutan sin deudas. Te vamos a dar una serie de tips y recomendaciones para no gastar de más en estas vacaciones. Define un presupuesto antes de salir y evita usar esa tarjeta de crédito para gastos no planeados. Compara precios de transporte, hospedaje y actividades con anticipación. Lleva una cantidad fija de efectivo para gastos diarios y así controlar mejor lo que consumes. Evita comprar recuerdos impulsivamente. Toma fotos y elige solo uno o dos artículos significativos. Busca actividades gratuitas o de bajo costo como parques, museos con entrada libre o recorridos culturales. Lleva agua, snacks, artículos básicos para evitar compras frecuentes en zonas turísticas. Revisa tus suscripciones y pagos automáticos antes de viajar para evitar cargos innecesarios mientras estás fuera. Guarda una parte de tu presupuesto para imprevisto y no comprometas el dinero destinado a otros gastos del mes.
0: Como cada semana, llegó el momento de conocer los mejores planes que hay en la Ciudad de México. La oferta cultural de la capital incluye museos, cine, exposiciones, conciertos y actividades para toda la familia.
1: Así que vayan preparando la agenda, porque en La Chilanguía, María Luisa Peralta y Orlando Abad les contarán qué hacer en los próximos días en una de las ciudades con más actividad cultural de todo el continente.
3: Bienvenidas y bienvenidos a una Chilanguía más. Tenemos la información más puntual para que pasen, disfruten y aprovechen todas las actividades que tiene la Ciudad de México para ustedes.
4: Y empezamos
3: con una opción perfecta para las niñas, los niños y toda la familia: el Festival Internacional de Cine para Niños, que continúa hasta el 23 de agosto en la Cineteca Nacional de Chapultepec.
4: Está hermoso ir para allá. Váyanse en Cablebús, sale ahí de Los Pinos y es un espectáculo. Y si quieren conocer más de nuestra diversidad cultural, hay que darse una vuelta por el Zócalo Capitalino, donde continúa la Feria de las Culturas Indígenas todavía hasta el 23 de agosto. Ahí pueden encontrar artesanías, gastronomía, música y muchas expresiones de los pueblos originarios de nuestro hermosísimo país. Está abierta desde las 10 de la mañana y hasta las 9 de la noche.
3: Oh, también está la exposición dedicada a una de las voces más queridas de México. En la Casa de la Cultura Azcapotzalco pueden visitar El Universo de José José. La exposición estará durante todo agosto, de martes a domingo, de 11 de la mañana a las 6 de la tarde. Y un dato importante: los miércoles es entrada libre, así que si estás de vacaciones, aprovecha para ir ahorita.
4: El Museo de Arte Moderno presenta Remedios Varo, Habitantes de lo Insólito, una exposición que nos acerca al universo creativo de esta gran artista, lleno de imaginación, de simbolismos y de mundos extraordinarios. Además, los domingos la entrada es gratuita, una gran oportunidad para disfrutar de este hermoso recinto que atrás tiene un jardín también bien bonito, pero hay que llegar temprano.
3: Hay muchos planes para salir, aprender y disfrutar la ciudad, porque en la Ciudad de México siempre hay una historia nueva por descubrir. Esto fue La Chilanguía, un espacio para encontrar las mejores opciones culturales y recreativas de nuestra ciudad.
1: Y ahora vamos a hablar de un tema de salud que requiere información, sensibilidad y atención oportuna: los trastornos de la conducta alimentaria. Las enfermedades como la anorexia y la bulimia pueden afectar muchísimo la vida de las personas.
0: Sí, para conocer más sobre este tema, nuestro compañero Orlando Abad entrevistó a la doctora Elizabeth Pérez Cruz, encargada del Servicio de Apoyo, Nutrición y Metabólico y de la Clínica de Obesidad del Hospital Juárez de México.
4: Escuchemos con atención, porque seguramente tendremos algo de lo que hoy vamos a escuchar cerca o probablemente dentro de nosotros, y es un momento para hacer conciencia y reflexión. Y por eso nos acompaña hoy la doctora Elizabeth Pérez Cruz, encargada del Servicio de Apoyo Nutricio y Metabólico y coordinadora de la Clínica de Obesidad del Hospital Juárez de México, para platicar de los trastornos de la conducta alimentaria, como la bulimia y la anorexia, ¿cierto, doctora?
5: Un gusto estar aquí con ustedes, y sí, son algunos de los trastornos de la conducta alimentaria.
4: Por favor, platíquenos, ¿cómo es que nosotros debemos atendernos para no caer en ellos, o tal vez para reconocer algunas actitudes que tenemos con nosotros mismos que tal vez no están bien?
5: Es difícil, porque los trastornos de la conducta alimentaria no es que nos demos cuenta De hecho, ese es uno de los graves problemas. Es difícil diagnosticarlos. Hay que empezar diciendo que afortunadamente no es tan prevalente. Estamos hablando que un 5% de la población tiene un trastorno de la conducta alimentaria. Más frecuentemente con las mujeres, pero es difícil identificarlo. Casi siempre es el familiar el que busca la atención. Porque vamos a hablar, por ejemplo, anorexia. Es una persona que ha perdido peso, que tiene cierta restricción a los alimentos, que tiene miedo a subir de peso, que tiene a lo mejor un trastorno de la imagen corporal. La persona difícilmente lo identifica. Es más bien el familiar, los amigos que dicen, obviamente hay un problema aquí y hay que buscar atención.
4: ¿Qué sucede cuando estos trastornos nos afectan?
5: Tienen la alteración justamente en el comportamiento hacia los alimentos y esto va a impactar en el ámbito familiar psicosocial. Obviamente, también la importancia de detectarlos a tiempo es que esto se puede hacer crónico. Una persona, a lo mejor en la adolescencia, que es la etapa más frecuente de presentación, si no se atiende adecuadamente con el grupo de especialistas, porque esto se tiene que tratar por un grupo de especialistas, puede volverse crónico y ser una persona de 50, 60 años que a lo largo de su vida ha estado en un trastorno o incluso ha oscilado de uno a otro trastorno de la conducta alimentaria.
4: ¿Cómo podríamos identificar estas banderas rojas de emergencia en un familiar?
5: Sí, por ejemplo, esa parte de, obviamente tengo una persona, un familiar, un conocido, un amigo, que tiene ciertas conductas con la alimentación. ¿Qué son esas conductas? Que a lo mejor te no quiero comer porque voy a subir de peso, aunque la persona esté muy delgada. Y también hay otras situaciones, la contraparte, la persona que de pronto se da un atracón y luego viene el sentimiento de culpa. Y con esos sentimientos de culpa, por ejemplo, en anorexia o en bulimia, puede haber ciertas conductas que le llamamos compensatorias. Y que a veces incluso, por ejemplo, en la escuela se puede identificar el adolescente que de pronto entra mucho al baño y que no entra otra cosa más que porque tomó laxantes en las mujeres adolescentes se autoinducen el vómito o bien quienes hacen ejercicio de manera compulsiva. Esas son conductas compensatorias, ¿no?
4: Son trastornos muy complejos y que vale la pena seguir de cerca. Doctora, si alguien tiene dudas, ¿cuáles son las redes a las que podemos acudir?
5: Claro, aquí por supuesto hay que considerar que, y decíamos, lo tiene que tratar un equipo multidisciplinario. Porque la base muchas veces es una cuestión psiquiátrica. Una cuestión de atención psicológica, de que la persona está deprimida, ansiosa, hay un problema familiar. La atención incluso son con terapeutas familiares también, no solamente la parte médica de que tiene un trastorno electrolítico, necesita compensarse, necesita alimentarse. Y si tenemos la sospecha, pues acudir a lo mejor con una primera atención en el médico de primer contacto que identificará estas banderas rojas y entonces canalizará adecuadamente. Quizá a lo mejor Instituto Nacional de Psiquiatría, Instituto Nacional de Nutrición, que tienen sus clínicas como tal de trastornos en la conducta alimentaria.
4: Muchísimas gracias, doctora. Y bueno, son temas que debemos atender. Si usted tiene ahí un ruido en la cabeza en este instante, es momento de escribirle a esa persona o de acudir a una institución médica. Cuídense aquí en La Hora Nacional. Los queremos mucho y los queremos ver bien. Continuamos. Gracias, doctora.
5: Con gusto. Hasta luego.
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0: Nos da muchísimo gusto darle una vez más la bienvenida a nuestra colaboradora de temas diversos, Rebeca Moreno. Porque es que, Rebeca, ya decir que eres nuestra colaboradora de teatro nada más no alcanza a describir.
4: Se queda corto.
9: Ay, y ya estamos en agosto, ya se nos fue más de la mitad del año y estamos justamente a la mitad del verano. Agosto viene de Augusto, que es el nombre que le pusieron este mes porque en aquel entonces este emperador romano había derrotado a Cleopatra y cuando entra a Roma deciden llamarle a este mes, agosto, que era el mes sexto en ese entonces. Como ya lo he dicho en otros programas, no había como los 12 meses del año, sino que era el mes sexto porque el año empezaba en marzo. Y bueno, este es el mes de agosto, que además tiene muchísimas efemérides. Por ejemplo, este mes tenemos el Día de los Zurdos, el Día de la Cerveza. Además de estas celebraciones un poco sui generis, también tenemos celebraciones muy importantes.
10: ¿Más que el de la cerveza?
9: Más que el de la cerveza.
10: Sí, okay, a ver.
9: Y además, yo siento un poco tardío, pero en 2006... en este país se promulgó la Ley de Igualdad entre Hombres y Mujeres. O sea, son leyes importantes. Muere Leona Vicario. Es decir, hay efemérides interesantes. Pero una que yo le tengo mucho cariño y mucha devoción es la del 26 de agosto, que celebramos el Día de la Actriz y del Actor. Por supuesto, soy gente de teatro. Es un día muy importante, un día en el que agradecemos por lo que hacemos en el escenario, porque se extiende también a la gente que estamos en los escenarios. Se celebra a San Ginés. San Ginés era un santo que fue un santo mártir. Él se supone que estando en una obra de teatro, mientras estaban frente al emperador romano, se convierte, es decir, tiene una inspiración divina, se convierte y nunca se retracta, y entonces lo decapitan y es el santo protector de los actores, porque al final su conversión ocurre en un escenario. Y desde tiempos inmemorables, porque ya esto es en el año 200 después de Cristo, se conmemora el Día del Actor y de la Actriz. Esto es dentro de la religión católica, porque dentro también hay que pensar que dentro del protestantismo inglés, que esto es muy interesante, a los actores y a las actrices se les consideraba vagabundos. Es decir, eran gente mal vista, como vagos, que no tenían un oficio fijo. Y con la reina Isabel I se hacen los patronatos que acogen a los actores. Porque luego me dicen, oye, pero es que los patronos, ¿qué tiene que ver el santo patrono con el patrón? Bueno, tiene que ver que la reina Isabel I dice, a ver, ¿tú tienes sirvientes en tu castillo? Sí, bueno, pues entonces dentro de tus sirvientes vas a acoger artistas, que eran músicos, que eran juglares, bardos, actores. William Shakespeare fue parte de estos, bufones. Y entonces ya no van a andar deambulando de un pueblo a otro, sino que los vas a tener como tu patrón, y es por eso es que se llama, o tu mecenas. Tú los vas a coger en tu castillo y van a tener un sueldo como si fueran unos sirvientes más, pero esto en este caso no es como tal, sino que ellos van a estar creando, componiendo, actuando, o sea, cantando.
11: Como la primera residencia artística.
9: Exactamente, las primeras residencias artísticas. Ahí vienen los patronos, que no tiene que ver con el santo patrono de los actores y actrices, porque luego dicen, bueno, ¿y qué tiene que ver? Bueno, no tiene mucho que ver, sino nada más que, bueno, es el santo patrono y los patronos con los actores. Acuérdense que estaba muy mal visto. De hecho, los teatros estaban afuera de las ciudades y eran al aire libre, como el Globo, sí, como lo pudimos ver este año en la película de Hamlet. Era una cosa más como de estar al aire libre, y no podían las mujeres actuar, porque era así como que ya te volvías lo peor del mundo, ¿no? Entonces, celebramos este mes a este santo patrón, celebramos a los actores, a las actrices y a toda la gente que esté en las tablas.
11: Pues, felicidades a todos en este su mes, cerca de la efeméride, y gracias por venir a platicarnos, como siempre, de estas curiosidades de los meses, para conocer un poquito más la historia de un montón de lo que hacemos y vemos y que no sabemos de dónde venía.
9: Así que felicidades a todos los actores y actrices y gente de teatro y gente de tablas. En este su mes, el 26 de agosto, celebraremos a San Ginés, celebramos a San Ginés. Y así que en la hora nacional estamos celebrando a esta gran profesión, a los actrices y actores.
10: Así es, muchas felicidades. Gracias, Rebeca, y gracias a ustedes por seguir con nosotros. Por favor, no se vayan.
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12: Django con la soga al cuello es una obra que habla de un tema profundo y muy necesario, la depresión, pero lo hace desde un lugar esperanzador, hablando de la importancia de la amistad, la empatía y la posibilidad de encontrar una salida.
13: Fue creada por el dramaturgo y director Antonio Vega con la participación de Ana Graham y nació durante la pandemia como un proyecto para acompañar un momento de mucha incertidumbre, de aislamiento, con cosas como humor, música y títeres. Y para platicarnos un poquito de la obra están con nosotros Sebastián Labaniegos y Baruch Valdés. Bienvenidos a la Hora Nacional.
14: Muchas gracias. Gracias.
12: Lo que acaba de decir Leonora me llama muchísimo la atención. Cine, teatro, títeres, ¿cómo se conjuga todo esto en esta obra que además habla de un tema tan pesado, ¿no? ¿Cómo lo logran?
15: La idea original de la obra surgió como una película que hicieron Ana y Antonio durante la pandemia, y justamente cuando la quisieron pasar a teatro, ellos quisieron conservar eso mismo, que se pudiera ver en vivo en los espectadores cómo se está creando una película en vivo, sonorizada en vivo y actuada en vivo. Y creo que de ahí viene la idea.
16: También creo que es importante nombrar que como la obra fue creada en pandemia, fue creada en un departamento, con las posibilidades que había en el departamento, ¿no? Entonces, agarraron lo que podían para hacer los títeres, para hacer los sets, los escenarios, y creo que eso también le dio mucha vida, mucha creatividad a la obra, que fue algo como muy bonito estéticamente. Entonces, digamos que en esa parte como de la estética desde el cine ya era interesante, pero después pasarlo al siguiente plano del teatro, había como otra capa en donde, además de ver como los sets en vivo, cómo se armaban, cómo se jugaban para verlos en, digamos, como en la versión cinematográfica, ese fue el juego que estuvieron buscando en el teatro. Entonces, más bien como que se fueron sumando capas al proyecto, ¿no?
11: No es de repente muy fácil hablar de temas que tienen que ver con salud mental, por ejemplo, desde un punto de vista de humor y como una suerte de, pues no ligereza, porque no es quitarle importancia, pero sí es verlo de una manera como un poco más lúdica y diferente a cómo se suele hablar de la salud mental. ¿Cómo se sienten ustedes con toda esta narrativa? ¿Y cómo creen que resulta al final?
15: Yo creo que resulta bien, porque es una obra muy bonita que está centrada justamente en la relación entre una persona deprimida y un perrito, ¿no? Y entonces de alguna manera se habla de eso, de cómo para poder salir de la depresión uno tiene que salir de uno mismo y enfocarse en el otro, que en este caso es un perrito muy simpático.
16: Sí, creo que el perrito también ayuda mucho a esa parte cómica. Claro. Como anclar mucho la realidad, porque pues los perros no tienen como todos estos filtros o tren de pensamiento en donde, no sé, se encuentra una persona que se está colgando ahí y dicen, híjole, me acerco, no me acerco. El perro va y se acerca y lo huele. Y entonces como que esa parte lúdica del perro creo que también ayuda mucho a darle la comicidad. Y creo que el otro personaje, Django, es el balance, ¿no? El balance como de la parte real deprimida y la parte como luminosa, digamos.
10: Y justamente lo que nos platicaban ahorita es que la obra se va armando, ¿no? Y lo que yo tengo entendido es que el escritor, el dramaturgo, quiere hacer una obra feliz. Sí. Y el personaje principal, no, él dice, no, yo no puedo hacer eso ahorita, ¿no? Es un juego muy interesante, como esta cuestión de el yo quiero, pues yo no puedo.
16: Sí, creo que es el como la primer piedra que se encuentra el personaje del dramaturgo, ¿no? Al decir como, bueno, tengo que escribir una historia y pues tiene que ser una historia feliz, porque ¿cómo voy a hablar de una historia triste?
11: En pandemia, estábamos todos muy sacados de onda.
16: Sí, un poquito. Sí, totalmente.
10: Y vivíamos a través de pantallas, sí, esas ondas, sí, claro.
16: Sí, encerrados, o sea, también era un enclaustramiento de alguna manera, ¿no? Y creo que la obra permite, y le permitió también yo creo que a Toño y Ana salir de ese lugar, ¿no? A través de la imaginación, de la fantasía, como el poder irnos a otros lugares a través de la imaginación.
11: ¿Dónde y hasta cuándo podemos ver la obra?
15: Va a estar del 6 de agosto al 6 de septiembre en el Teatro Julio Castillo, en el Centro Cultural del Bosque.
10: ¿Redes sociales de ustedes, de la obra?
16: La compañía, las redes sociales son Por Piedad Teatro, así encuentran en Facebook y en Instagram. En Instagram es más activa la cuenta, por si nos quieren seguir por allá. Y mis redes son Baruch Valdés, así se escribe Baruch con CH punto Valdés.
15: Y las mías son Sebastián Labaniegos con V.
11: Perfecto, gracias por acompañarnos en la hora nacional. Y me urge ir a ver a ese perrito. La verdad, no es por nada, pero
10: siempre, ¿no?
11: Siempre.
10: Siempre, siempre. Muchas gracias, chicos.
16: Gracias.
10: Les agradecemos mucho que hayan venido. Gracias. Y muchas gracias a ustedes por seguir con nosotros. No se vayan. La música muchas veces nace de esos momentos en los que tenemos que mirar hacia adentro, enfrentar pérdidas, cambios y emociones que no siempre son fáciles de nombrar.
11: Hoy está con nosotros Rafael Mesa Zamudio, mejor conocido como Pehuenche, un artista mexicano con más de una década de trayectoria y que está presentando la canción Salvarse de Uno Mismo. ¿Cómo te decimos? Te decimos Rafael, Rafa, Pehuenche.
17: Bueno, antes que nada, muchas gracias. Muy contento de estar acá. Me pueden decir Pehuenche, yo creo que en este caso sería lo adecuado.
11: Perfecto.
10: Oye, Pehuenche, pues cuéntanos
18: háblanos de esta canción, que está duro el tema, ¿no?
19: Es una canción muy especial. Ahora estoy promocionando mi segundo disco, que va a salir en noviembre. Y bueno, esta canción es muy, muy especial para mí, porque la compuse y la produje con un productor de Valencia que se llama Ferran Ginsberg, que es un chico muy talentoso que está llamando mucho la atención en España, está produciendo a gente muy grande allá. Es un gran amigo, me vino a visitar hace un año casi, y en una juntadita, en una tarde, nos propusimos hacer una canción que quedó tan linda y fue como tan especial la manera en la que compartimos cosas que nos pasaban personales, la música, etcétera, que quedó tan linda que decidimos que quedara en el disco. El disco ya estaba terminado y fue como tan especial que decidimos que estuviera, y pues ahora ya está publicada y pues feliz de venirla aquí a compartir con ustedes, ¿no?
11: Pero pues no te puedes ir sin platicarnos un poquito también del disco. ¿Cuándo lo empezaste a armar? Ya nos contaste cuándo sale, pero pues platícanos un poquito cómo fue el proceso de hacerlo.
19: Es mi segundo disco, mi primer disco salió hace 4 años, el Vida Aventura. Fue un disco pues duro en términos de que tardamos mucho en hacerlo, ¿no? Normalmente pues es recomendable salir con música mucho más pronto, entonces...
18: No, más ahora, ¿no?
19: Justamente el disco se va a llamar Juro que no morí.
18: Ajá, gran título.
19: Que bueno, es curioso porque la historia es una frase que dijo Paul McCartney en una entrevista cuando estaba duro ese ruido de que estaba muerto. Él dijo, no, pues yo no morí, les juro que no morí. Entonces por ahí lo vi en un texto y me pareció como muy lindo la frase y se adecuaba mucho a este proceso justo, ¿no? En el que pues estuve, digamos, ausente algunos años, ¿no? Con música nueva. Entonces pues para mí es como una declaración de vida, ¿no? De juro que no morí, acá estoy de vuelta con un segundo disco pues muy especial. Y bueno, es un disco que produjo Germán Resitelli, un chico de Argentina muy talentoso. Y bueno, pues fueron 3 años prácticamente de trabajar en este disco. Ya van 4 sencillos que saco. Y bueno, en noviembre sale el disco finalmente. Y feliz, ¿no? De estar nuevamente de regreso, ¿no? Con la música, ¿no?
11: Danos, por favor, tus redes sociales.
19: Claro.
11: Para que la gente pueda estar pendiente del momento en el que salga el nuevo disco.
19: Claro.
11: Y de cualquier otra cosa que tengas que anunciar en los próximos días.
19: Sí, bueno, pues me encuentran muy fácil como Pehuenche con H. Tal vez no tan fácil. Pehuenche con
18: H. Es muy importante aclararlo.
19: Sí, con H. Por ahí. Pehuenche. Por ahí les saldrá seguramente. Acá abajo, acá arriba, donde sea el nombre, y sí, pues ahí estoy siempre anunciando mis fechas, mis lanzamientos, y ahí me encuentran igual en todas las plataformas digitales. Les invito a que vengan a escuchar, ¿no?
11: Buenísimo.
18: Pues muchísimas gracias.
19: No, hombre,
18: gracias por acompañarnos aquí en La Hora Nacional.
19: Vale.
18: Te seguiremos en este camino musical.
19: Gracias.
18: Y adelante.
19: Muchas gracias a ustedes, de verdad, muchísimas gracias.
11: Mil gracias a ti por venir.
19: Vale.
11: Y muchísimas gracias a todos los que nos acompañan. Por favor, quédense con nosotros.

0: Cerramos con una frase del gran escritor mexicano Carlos Fuentes. El pasado está escrito en la memoria y el futuro está presente en el deseo. Que esa idea nos acompañe la próxima semana.
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4: Un cuaderno que se deshoja la primera semana. Una goma que mancha en lugar de borrar. O una pluma que deja de pintar en pleno examen. Lo que parecía un ahorro termina siendo un doble gasto para tu bolsillo. ¡Que no te pase! Quédate para saber cómo les fue a las marcas en nuestro estudio de calidad.
14: Y para que la estrategia esté completa, en nuestra sección Cuida tu Dinero, te compartimos algunas herramientas para proteger tu economía en este nuevo ciclo escolar. ¡No le cambies!
15: Revista del Consumidor.
14: Surtir la lista de útiles escolares requiere de tiempo, paciencia y sobre todo una buena planeación. Frente a un anaquel lleno de opciones, la decisión se complica. El reto no solo es encontrar el precio más bajo, sino garantizar que los útiles duren todo el ciclo escolar.
4: Para ayudarte y orientarte en estas decisiones, realizamos un estudio de calidad de algunos artículos incluidos en la lista de útiles escolares.
14: Analizamos un total de 94 productos de útiles escolares, entre bolígrafos de tinta azul, lápices de colores, cuadernos, juegos de geometría, gomas y sacapuntas.
16: El objetivo general de este estudio es verificar que los productos cumplan con su etiquetado, que cumplan en cuanto a las pruebas de seguridad, para que en el momento que lo utilicen las niñas y los niños en la escuela, sea producto seguro para ellos.
14: Para empezar, verificamos que ningún producto tuviera defectos a simple vista y que todos incluyeran su información comercial. En los cuadernos, comprobamos el número de hojas, que el papel resista el borrado sin rasgarse, que hojas y pastas no se desprendan fácilmente del arillo o cocido, y en el caso de las pastas no plastificadas, ¿qué tanto repelen el agua?
4: A los lápices de color les exigimos puntillas que soporten la presión al dibujar sin romperse. Además, evaluamos su eficiencia al iluminar, midiendo el grado de desgaste en los tonos rojos, negro y azul. En las gomas, pusimos a prueba su nivel de desgaste y su efectividad al borrar.
14: Para los juegos de geometría, comprobamos la precisión en las escalas de reglas y escuadras, la graduación exacta del transportador y el buen trazo del compás. En los sacapuntas, revisamos que no presentaran aristas filosas y que lograran una punta perfecta.
4: Y finalmente, en los bolígrafos, vigilamos que no manchen ni chorren, midiendo metro a metro cuánto rinde la tinta antes de agotarse. ¿Cuáles fueron los resultados?
14: Todos los cuadernos analizados cumplieron con su número de hojas, gramaje y no presentaron defectos. De los modelos no plastificados, el mejor evaluado al promediar todas las pruebas fue un modelo de la marca Escribe. Si prefieres cuadernos plastificados, los mejores evaluados fueron First Class, Kid, Cute, Norma y dos modelos de Escribe.
4: En los lápices de color, ninguno presentó defectos. Los que tienen las puntillas más resistentes son Cores, Mae, Norma, Vinci, además de dos modelos de Faber-Castell y dos de Staedtler.
14: En las gomas, las que menos se desgastan son Artesco, Maped, Pelican y Staedtler.
4: Para los sacapuntas, dos de Cores y uno de la marca Kum no presentan leyendas de precaución.
14: Los bolígrafos de tinta azul no presentaron defectos en sus acabados. Si quieres que la tinta te rinda al máximo, la marca Bic rompió récord al superar los 2,000 metros de escritura, mientras que Mae y Office Max apenas alcanzaron los 800 metros.
4: Finalmente, en los juegos de geometría, todos los modelos analizados presentaron algún defecto en sus acabados y ninguno logró la excelencia general.
14: Ahora bien, antes de comprar los útiles escolares, haz una pausa y revisa lo que quedó del ciclo anterior. Rescatar los materiales que siguen en buenas condiciones no solo le da un gran respiro a tu economía, sino que también ayuda a reducir el impacto ambiental.
4: En este regreso a clases, haz que su inversión saque 10.
16: Y recuerden que aquí en el Auditorio Nacional de Protección al Consumidor seguimos trabajando para ofrecerles la mejor información y veraz para las y los consumidores. Para ver los resultados completos y a detalle de ese estudio de calidad, consulta la revista del consumidor, ya sea impresa o de forma digital.
15: Revista Defensa del Consumidor.
14: Además de la lista de útiles, el regreso a clases trae consigo otras compras importantes, como uniformes, mochilas y libros, convirtiéndose en una de las temporadas de mayor presión para tu presupuesto.
4: Y tras los gastos de vacaciones, el reto es mayor. Sin embargo, este momento es una excelente oportunidad para hablar de finanzas en familia y practicar un consumo responsable, porque planear tus compras es la mejor forma de cuidar tu economía.
14: Te invitamos a dar el primer paso en casa. Siéntate con tus hijas e hijos a revisar los materiales del ciclo anterior. Juntos pueden identificar qué cuadernos, colores o juegos de geometría siguen en buenas condiciones para reutilizarse.
4: Al hacerlo, no solo reduces tus gastos inmediatos, también les enseñas el valor de cuidar sus cosas y los involucras en la toma de decisiones financieras y del hogar. Fomentar este hábito garantiza que los útiles duren más.
14: Cuando llegue el momento de salir a comprar, la anticipación será tu mejor aliada para evitar los sobreprecios de última hora. Compara en diferentes establecimientos y dale una oportunidad a las ferias de útiles escolares locales, donde puedes encontrar productos de gran calidad a menor costo.
4: Recuerda que la prioridad siempre será lo básico. Libros, cuadernos y uniformes van primero. Los artículos de moda pueden esperar. Ayuda a las infancias a distinguir entre lo indispensable y lo superfluo. Es una lección muy importante para su futuro financiero.
14: Ahora, si decides utilizar un crédito para cubrir estos gastos, la clave está en la responsabilidad. Evalúa si realmente lo necesitas y si cuentas con la capacidad de pago mes a mes para evitar el sobreendeudamiento.
4: Un crédito bien utilizado puede ser un gran apoyo, pero si lo usas sin planear, puede comprometer tu estabilidad. Antes de firmar, tómate el tiempo de analizar el costo anual total, conocido como CAT, así como la tasa de interés y las comisiones.
14: ¿No sabes qué opciones considerar? Los créditos personales y de nómina son una alternativa muy práctica, ya que no tienen un destino específico y los puedes usar para distintos gastos. En la modalidad de nómina, tu salario funciona como garantía, por lo que no requieres de un aval.
4: Otra opción son las tarjetas de crédito. Al ser un mecanismo de financiamiento revolvente, te permiten adquirir los productos sin tener que liquidarlos al instante. Esa línea de crédito te libera conforme realizas tus pagos, así que úsala a tu favor y haz que tu dinero rinda al máximo en este regreso a clases.
14: No lo olvides, surtir la lista de útiles escolares sin deudas te ayudará a tomar el control de tu economía familiar.
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2: Este es un día que ha hecho el Señor. Vivámoslo con alegría, con gozo, pero sobre todo, con gratitud. Bendecido día tengamos todos.

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4: Massive Attack y Bohemian FC colaboran para lanzar una nueva camiseta de fútbol.
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4: Diseñada por los propios integrantes de la banda, la camiseta rinde homenaje a las históricas equipaciones cubanas y al vínculo entre Cuba e Irlanda. Esta fue creada con fines benéficos. La recaudación de las ventas de la camiseta se destinará a la campaña Cuba Vive Medical Aid Appeal. Massive Attack sigue los pasos de Oasis, Fontaines D.C., Kneecap y Jazzy al unir fuerzas con Bohemian FC para lanzar una camiseta especial. Soy Cristina Tenorio.
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1: Hola, Toño, buenos días. Mi nombre es Nati, tengo 10 años. Ahí te va mi chiste corto. Entra un gallego a una biblioteca y pregunta: disculpe, ¿está el doctor?
2: Shh, señor, esta es una biblioteca.
1: Hostias, perdón. Disculpe, ¿está el doctor? Nos vemos, Toño.
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3: Hola, Toño, soy Sebas y tengo 8 años, y aquí te va mi chiste corto. ¿Cuál es el cereal favorito de los surfistas?
4: ¿Cuál es?
3: La granola. ¡Saludos, Toño!
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Ay, muy buenos días tengan todos ustedes. Fíjese que el día de hoy me quedé dormido, por eso estoy llegando a esta hora de la mañana. Pero no se preocupe, son las 7:29 y son pocos los días que nos quedan todavía de vacaciones en caminito a la escuela. 7:29. Feliz lunes, que es una bendecida semana. Hoy tengo los últimos boletos de Sam Smith, que el concierto es hoy, otros sus conciertos. Quien quiere ir, ya les voy a decir más adelante. Por lo pronto, bienvenidos, 7:29 ya.

días. Mi nombre es Patricia. Tengo 6 años. Voy en una nave espacial de peluche. Ahí te va mi chiste corto. Doctor, doctor, tengo mucho pelo.

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1: Hola, Toño, buenos días. Mi nombre es Luis Ernesto. Ahí te va mi chiste corto. Doctor, doctor, creo que tengo paperas. No me diga. Híjoles, espéreme tantito. Aquí tiene 20 pesos. Ahora tiene pa' plátanos.
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Uptown Funk. ¿Qué, se acuerdan de eso? Bueno, eso lo van a ver en vivo ustedes en diciembre. El 2, 4 y 7 y 8, creo. Bueno, no estoy muy seguro. Entren a ticketmaster.com.mx y van a saber todas las fechas. ¿Qué le parece a usted si en este momento, que se me hizo tarde hoy, lunes, hombre, pues sí, por eso entré 7:29. Bueno, todavía nos quedan días de vacaciones. Todavía va a haber vacaciones. Esta semana nada más. Sí, ¿verdad? Nada más esta semana. Bueno, creo que esta y la otra. Nada más. No sabe qué largo se me ha hecho el verano, entre otras cosas. Y los lunes, híjole, los lunes son los lunes. ¿Los lunes pesan? Sí, a mí sí me pesan los lunes, honestamente le digo. ¿Sabe qué es lo que hace más ligero un lunes? ¿Más ligerón un lunes? 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Este es un muy buen alfa estreno, fíjense, pero creo que ya lo vamos a tener que quitar porque nadie lo peló. Nadie le hizo caso a este alfa estreno. Y a mí me encantó, fíjese. Y a muchos de ustedes también, pues primero me dijeron, por eso en los alfaestrenos a las 9:30 de la mañana ustedes votan y deciden, pues si se queda o no se queda. Y por lo que vi creí que había gustado, pero ya me di cuenta que no. Se llama esto, ahí, High Hopes 3000, High Hopes 3000. Y lo canta un muchacho que se llama Role Model. Ahí le va usted. Y a mí se me hace buenísimo esto, oiga.

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0: ¡Qué buena canción se aventó Karol G y Bruno Mars! Honestamente, ese es otro de los alfa estrenos de Alfa 91.3 para despedir el verano. Steel de Bruno Mars y Karol G. Ya son las 8 de la mañana con 5 minutos y es momento de esto. Ya viene el poder del sonido también y otras cosas, pero antes esto.
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0: El Despertar de Buenas. 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Como Alejandro. Alejandro, buenos días, Alejandro.
2: Muy buenos días, Toño, ya listo aquí, bien descansado. Espero que tú también hayas descansado muy bien, con mucha energía.
0: ¿Qué crees, Alejandro? Te quería platicar y de hecho estaba esperando a esta hora, porque fíjate, me quedé dormido, Alejandro. Pero completamente el jetón, Alejandro. Jetoncísimo, Alejandro, me quedé, porque sí descansé y no oí el despertador, no oí a mi gallo que me habla todas las mañanas para despertarme, no lo oí y me quedé dormido, Alejandro.
2: Hay que hacerte un diagnóstico, bedmatch, para saber qué tema tienes con la cultura del descanso, Toño.
0: Híjole, si te dijera todo lo que tengo de trastorno en el sueño, eso es de lo que más he padecido en mi vida. ¿Y sabes por qué? Porque a mí no me enseñaron a dormir. Mi papi, mi mamá, que en paz descansen, pues nunca me dijeron a esta hora te vas a dormir. Y ya entendí con todo esto que estamos presentando cada mañana, el descanso es de horario y el cuerpo se acostumbra. Entonces, desde niño a mí me dejaban dormir cuando yo quisiera y entonces me fui acostumbrando a cada vez más tarde. Y ahora los niños, que si los dejan con el celular, que si los dejan con una tablet, pues entonces imagínate, no hay un horario y el cuerpo se acostumbra. Y ahora me quiero acostumbrar a dormir temprano, Alejandro. Ahora me voy a obligar a dormirme temprano, Alejandro.
2: Sí, sí, hazlo por salud, Toño. 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
0: Pues yo creo que sí voy a ir el día de mi cumpleaños, Alejandro, que no voy a venir a trabajar. Me voy en la mañana a Dormimundo, fíjate.
2: Perfecto.
0: En serio, no, en serio. No te rías, Alejandro. Te lo juro que es en serio. Voy a llegar en la mañana y me voy a hacer la prueba. Y me voy a regalar, de cumpleaños, me voy a regalar un colchón. Eso me voy a regalar. Y yo voy a regalar otro. 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Muy bien, señor Alejandro. Dígame, el día de hoy tenemos una llamada de alguien que le va a hacer una pregunta también del descanso, o en torno al descanso, señor Alejandro. Oye, Alejandro, otra pregunta antes de recibir la llamada. La neta, sí he subido de peso en 10 años, que me compré el colchón para acá, he subido de peso. Pero entonces, ¿eso afecta?
2: Hay que tener definitivamente una dieta balanceada, horarios para adecuados para el desayuno, comida y cena. Y...
0: ¡Oh, Alejandro, ahorita no me vengas con lo de la alimentación! Eso es otro tema que tengo ahí pendiente, Alejandro. Ahorita dime si ha afectado en mi manera de descanso.
2: Por supuesto.
0: El que haya subido de peso, el que ya no me sirve ese colchón de hace 10 años.
2: Sí, necesitamos cambiarlo ya inmediatamente, ya perdió su propiedad.

0: Llevas ese colchón, Toño, y vas a tener problemas de descanso definitivamente.
1: Pues sí, fíjate, y ya me di cuenta de ello. Ya me di cuenta de ello, Alejandro. Ya me convencí, ya me autoconvencí. Bueno, aquí hay alguien ya. Buenos días, ¿quién habla por aquí?
2: Hola, Toño, ¿qué tal? Muy buenos días, habla Agustín.
1: Agustín, señor Agustín, usted, ¿qué problema tiene? Ahí está el señor Alejandro Bustamante.
2: Señor Alejandro, muy buenos días. Mire, señor Alejandro, yo he estado escuchando aquí Alfa y claro que veo que usted interviene y apoya a la gente que tiene problemas con el sueño, con dormir. Entonces, yo tengo un caso como muy particular y me gustaría saber si usted me puede ayudar o en mi caso es algo curioso, digo, y ojalá, digo, ojalá y sí me pudiera ayudar. Porque también va relacionado al sueño, ¿no? Digo, fíjese que yo sufro de reflujo, entonces con esto de las gastritis y demás, amanezco mal, amanezco muy mal y realmente pues ya no puedo dormir. Sí, la garganta y todo entre ya como que ardor y todo esto.
1: ¿Eso tiene que ver el colchón, Alejandro? Perdón, perdón, señor, perdón. Su nombre, Agustín, ¿verdad?
2: Sí, así
1: Perdón.
2: es, doña Agustín.
1: ¿Tiene algo que ver, Alejandro, eso? ¿O es más bien ya, pero sí, digo, un gastroenterólogo?
0: Muy buenos días, señor Agustín. Sí, definitivamente tiene mucho que ver la posición en la que está durmiendo e inclusive la altura de la almohada. 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Y
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0: 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Pero definitivamente esta postura va a ayudar específicamente pues al reflujo. Y tiene que ver la postura. 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
1: No me diga, mira, Alejandro, eso. Yo, señor Agustín.
2: Sí, qué bueno, qué bueno. Sí, porque digo, clínicamente, pues sí voy al gastroenterólogo, llevo un ritmo de vida tradicionalmente bien, pero sí en la noche es donde está el problema. Y ahorita ya escuchando todo este consejo y digo, me pone de buenas, porque qué
1: Oiga,
2: bueno
1: pues
2: que sí
1: mire,
2: existe.
1: señor Alejandro, por haber, perdón, Alejandro, no, perdón, Alejandro Bustamante es el especialista. Señor Agustín, por haber hablado, le vamos a dar un descuento especial. Yo le voy a dar un descuento especial para que pueda comprar su colchón. Gracias,
2: Sí.
1: no me voy a
2: Gracias,
1: colgar,
2: Toño.
1: Agustín.
2: Gracias, señora.
1: Y se va a llevar un descuento especial, señor Agustín. 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
1: 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No es por nada, pero yo como deseo, digo, no me quiero quedar dormido todos los días, ¿verdad? 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De veras, no sabe cuánto lo deseo. 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
0: Excelente día. Un abrazo a toda la audiencia y a ti, Toño.
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0: Beautiful Things, Benson Boone, las 8:19. En Alfa 91.3, donde todo nace. Y es momento de esto.
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Y en el poder del sonido, como cada mañana, hoy le quiero hablar de algo muy breve, pero le voy a decir algo muy importante. Y siempre se los he dicho aquí. Yo respeto mucho el credo religioso de cada quien. Pienso que independientemente de la religión que se le haya inculcado a usted familiarmente o con la que se nace, uno puede sentir un llamado hacia otros caminos y está bien decidir cuál es el que más le gusta o el que más se adapta a sus valores o el que más le llama la atención practicar. Eso está bien, porque a final de cuentas, las religiones, cuando no son involucradas con fanatismos, todas tienen el mismo fin. Sin embargo, yo le quiero pedir a todos aquellos que dicen no creer en nada, que hagan un punto nada más de inflexión. Si usted no cree en nada, está creyendo en algo. Está creyendo en que no cree nada. Yo también creo en la ciencia y se debe de creer en la ciencia. Pero usted cree en algo. Y siempre es importante creer en algo y no caer en un nihilismo desenfrenado. Yo soy muy creyente y se los he platicado siempre. Así que no puedo asegurar nada, pero siento que aquellos que no creen en nada probablemente se sientan solos, incompletos y desesperanzados. Creer en algo o en alguien, superior o no, le va a permitir a usted sentir contención, ser escuchado, apoyado y acompañado, y nos permite compartir nuestras tristezas, nuestras angustias, nuestras preocupaciones y nuestras alegrías. Y también le va a dar el sentimiento de pertenencia tan importante y valioso que se ha destruido. Además de que ese sentimiento de pertenencia tan importante y valioso, de creer en algo, hace, lo crea o no, que los problemas se diluyan, se dividan. ¿Lo puede ver esto desde el punto de vista teológico o psicológico? Como lo quiera ver. Y no le estoy diciendo que crean en lo que yo creo, que crean en Dios o en tal o cuales dioses, no. O que sigan una religión, no, eso tampoco le estoy diciendo. O que siga una doctrina, tampoco. O que siga un dogma o una congregación. Nada más alejado de eso, eso no le pido. Simplemente les sugiero que decida ser parte de algo o alguien que se pueda invocar y tal vez interceda por usted. Le estoy hablando de que se acerque más a la madre tierra, al mundo mineral, al vegetal, al cosmos, a la luna, al sol, al océano, que eso sí involucra toda nuestra realidad. Estamos interconectados y la madre tierra es un ser vivo igual que nosotros. Y la Madre Tierra, aunque no lo crea, refleja lo que nosotros le estamos dando. Los desequilibrios, el enojo que le estamos dando hoy en día. Si usted no cree, pero tampoco lo ha intentado, yo le doy mi más humilde recomendación.
verá que va a estar mucho mejor todo. Y eso va a inculcar respeto de usted y de sus hijos hacia algo más grande. En lo que sí puede creer es en la tierra, porque la siente cada día. Siente el aire, siente la lluvia, siente todo lo que la tierra nos da en expresiones tan hermosas como el brote de una plantita o de una flor. Y no somos algo separado. Todo involucra el valor más grande que puede tener el ser humano, que es el del amor. Y la energía más grande. Y sabiendo que usted es parte de algo más grande, mágico, maravilloso y magnífico, y sabiendo y dándole oportunidad a recibir mensajes de lo que crea y en lo que crea, usted avanzará mejor en estos tiempos que son tan oscuros. Y que esto resuene en el centro de su ser.

0: Don't you worry, esa canción me gusta, pone de buenas, pone de buenas. Trae un poquito de confort de todo lo que está sucediendo, no solo en el país, en el mundo. Y la tierra lo siente. La tierra es un ser vivo y es el reflejo de lo que estamos energéticamente dándole. De veras, aunque no me lo crea, ya me he clavado muchas veces en esos aspectos y cómo la gente puede seguir, me pregunto, ¿cómo podemos los humanos seguir creyendo en el Bluetooth? ¿Conectar un mugre teléfono a una mugre bocina? Que funcione exactamente igual por frecuencias la conexión de Bluetooth con entre un aparato y otro, que como funciona el universo. Usted se conecta con su realidad y conectamos con la tierra y con el cielo, por no decir el cosmos, de la misma manera en la que se conecta un aparato por Bluetooth. Y la gente cree en el Bluetooth y no cree en la energía que conecta a todos los seres que estamos conectados por un Bluetooth-sote entre todos y con la Tierra. Y funciona, el principio es exactamente el mismo. El mismo principio. ¡Ay, Dios! En fin, las 8:34 ya, y hoy que es lunes... Yo digo que los lunes hay que llevársela leve uno, completamente leve, porque los lunes son más muy tensionantes. Por eso, yo le tengo una propuesta. Quien se quiera ir de pinta hoy, a la 1:00 p.m, le tengo el lugar pertinente. Hablo de la pinta de su trabajo. Ahorita vengo, voy por un café. Bueno, y quien también tenga horario de millonario, ¿verdad? Porque si a la 1:00 p.m. no tiene nada que hacer, quiere decir que usted es millonario. De plano. O de plano no tiene nada que hacer. El chiste es, quieren ir hoy a la 1:00 p.m. a un concierto, una transmisión en vivo de una de las mejores bandas que ha dado el Reino Unido. Quisiera ir usted. Bueno, pues les voy a regalar ahorita boletos. Los que quieran ir a la 1:00 p.m. a Parque Delta, en Parque Delta, en Avenida Cuauhtémoc, que está en Cuauhtémoc y Viaducto, Parque Delta, Centro Comercial Parque Delta, ahí hay un Cinemex. Y Cinemex está haciendo cosas bien interesantes con la música. Y una de ellas es que va a ser transmitido en vivo desde Manchester, una película donde va a estar James también ahí hablando desde Manchester a todos los que le quieran hacer una pregunta, etcétera, porque ellos van a tener una pantalla que la hora en Manchester pues van a ser las 8:00 p.m, aquí va a ser la 1:00 p.m. Y los que quieran ir, yo le regalo los boletos ahorita en una proyección de un filme que se llama Getting Away With It. Y me estoy refiriendo a James. Y como hay una canción de James que las nuevas generaciones apenas están conociendo, no está Juan Carlos. Se las voy a poner ahorita. Y se llama Say Something, que me dijeron que sale, no, me dijo Juan Carlos Hernández que sale en una serie que se llama, ¿cómo? ¿No nos matarán?
1: Nadie nos va a extrañar.
0: ¡Ah, nadie nos va a extrañar! Perdón, pues es que es de los temas de los que uno ve por todos lados. No nos matarán. Nadie nos va a extrañar. Que es una serie mexicana, fíjese, eso me llamó la atención, una serie mexicana, y que utiliza muy buena música de soundtrack en inglés de los 90. Mire, qué maravilla, qué maravilla. Nadie nos va a extrañar. Y usted, si ya vio la serie, porque ya me di cuenta que todo el mundo la está viendo, ha visto esto de James. Los que quieran ir, escríbanme ahorita en Twitter, en donde me encuentran como A Esquinca, y hoy voy a usar el hashtag Lunes en Alfa. Los que quieran ir hoy a la 1 de la tarde a ver un concierto de un grupo magnánimo, increíble. El viernes les decía que el 60% de lo que hizo YouTube en su carrera durante los 90 y 2000 se lo fusilaron de aquí. Se lo fusilaron a James. Así es que escríbanme en Twitter, donde me encuentran como A Esquinca, con el hashtag Lunes en Alfa.

James, qué maravilla de banda, de veras. ¡Puf! Ellos y Stone Roses, me atrevo a decir que son lo mejor de Inglaterra de los 90 para acá. Me atrevo a decir, lo mejor de Inglaterra para acá. 90 para acá. Stone Roses y James, que tocan esto también. Los que quieran ir hoy a Cinemex Parque Delta, escríbeme ahorita con el hashtag Lunes en Alfa, y a los que les dé corazoncito y repost, pues ya ganaron. ¿Le parece bien? Buen camino viene ando claxoneando también y más.

James Lade, qué maravilla. Los que quieran ir hoy a la una de la tarde en Parque Delta a ver este concierto documental transmisión en vivo, pónganme hashtag lunes en alfa. En Twitter me siguen como Aesquinca. Y para seguir en esa tendencia, muy Manchester, de veras es una maravilla, James, qué barra. Lo retomé este fin de semana, James, y me volvió a sorprender gratamente. Igual que estos otros que se llaman Pulp.

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las 9:03. Qué buen alfestreno ese de Giselle, ¿verdad? Dimanche, midi pil, al mediodía el domingo. Esto también pone de buenas. Girls in Love. Feliz lunes esté teniendo usted. En la estación número 1 de música en inglés de Iberoamérica.

Love. En Alfa 91.3 vendrán boletos también para Sam Smith. ¿Qué, muchachos, hombre? ¿Qué? ¿De qué se ríen? De veras, van a venir boletos para Sam Smith. El día de hoy tengo los últimos boletos, ¿ok? Esto es algo también muy ponedor de buenas para un lunes. Los lunes deberían de ser... deberían de ser domingos, los nuevos domingos. Para hacerle la vida más amable, hoy voy a estar usando el hashtag lunes en alfa. Y los que quieran boletos de Sam Smith, ya vienen. Así es que pongan muchísima atención en ello.

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Ya son las 9:16. Hoy tengo alfa estreno del día. El alfa estreno del día de hoy les va a gustar. A ver si les gusta. El alfa estreno del día y también una mente brillante. Y bueno, los boletos de Sam Smith. Los que puedan ir hoy, de una vez se los advierto. Bajo advertencia, no hay engaño. El concierto es para hoy. Solamente los que honestamente puedan ir al concierto hoy, tengo boletos para hoy y para mañana, ¿verdad, Viviana? Hoy y mañana, los últimos boletos de Sam Smith, porque los hemos estado regalando, pues, toda la semana pasada, y de Harry Styles, ¡qué bárbaro! Cientos de boletos de Harry Styles, y solamente como 4 o 5 personas nos han escrito, oye, gracias por los boletos. De ahí en fuera, nadie nos pela, cara. Nadie nos da las gracias nunca más, hombre. Ya. Bueno, ni hablar. Pero nomás le voy a decir una cosa. No me dé las gracias a mí. Dele las gracias a la vida. Y por más cosas, cuando tenga más cosas que agradecer, más cosas le van a llegar. Se lo prometo. Y psicológicamente pasa algo hermoso cuando uno empieza a dar gracias y cuando uno empieza a contar sus bendiciones, porque estoy seguro que usted tiene muchísimas, muchísimas. Cuando se concentra en todo lo que tiene, lo que ha tenido, todo su aspecto, su emoción, por ende su estado de ánimo, que es tan importante, porque es el que está generando su realidad. Cósmicamente nos conectamos. Hace rato les hablaba del ejemplo de Bluetooth. Igualito funciona el ser humano y el cosmos. Los animales, la tierra, el sol, todo funciona exactamente bajo el mismo principio. Para que usted conecte un aparato Bluetooth a un teléfono, a una bocina, necesita empatarse con la misma frecuencia de onda. Exactamente igual, usted se está empatando a la misma frecuencia de onda, de energía, dependiendo de su estado de ánimo, sus creencias y sus pensamientos. Y exactamente igual que el Bluetooth, funciona la vida. Si no quiere creer en Dios, está bien, allá usted. Yo le llamo Dios, le puedo llamar universo, cosmos, energía, física cuántica, mecánica cuántica, que es otra cosa muy interesante, y usted lo puede nombrar como quiera, pero así funciona. Así funciona. Por eso es bien sabido que usted no va a obtener absolutamente nada más de lo que es. En la vida todo mundo tiene lo que es, ni más ni menos. En ese grado, y no me refiero a cosas materiales, cuestión de todos aspectos. En la vida uno tiene lo que es. Exactamente igual que el Bluetooth. ¿Por qué le estaba diciendo este rollo? ¡Achi! ¡Achi! ¡Achi! Perdóname, lo voy a decir, porque pues sí, ya con tantas cosas que todo el mundo está diciendo, aunque me oiga como influencer. ¡Ah, chinga! Eso, si no lo decía, me iba a salir un grano en la punta de la nariz. Las 9:20, no me acuerdo qué le estaba diciendo yo. Que viene el alfa estreno, ¿verdad? Y boletos de Sam Smith. ¡Ah, ya me acordé! ¡Ya me acordé! Por favor, solamente los que puedan ir al concierto hoy participen en cuanto escuchen una canción de Sam Smith. En Twitter los voy a regalar, donde me siguen como A Esquinca, con el hashtag Lunes en Alfa. ¿De acuerdo?

0: Las 9:24, 9:24, en Alfa 91.3, que hay algo que también es importante hoy decirles. Aparte de los boletos de Sam Smith, voy a tener también los boletos para ir a ver un festival que estoy seguro les va a gustar muchísimo. 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
3: The Cranberries lanzarán unas grabaciones inéditas recuperadas de un concierto de 1994.
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3: Bajo el título The Cranberries Live at the London Astoria 1994, esta grabación considerada anteriormente perdida verá la luz por primera vez. Aquí podremos escuchar a Dolores O'Riordan y compañía tocando en el desaparecido recinto londinense. En total, el material tendrá 15 grabaciones de sonido directo e incluye temas como Pretty, Linger, Dreams y Zombie. Este estará disponible para todo el mundo a partir del 4 de septiembre. Soy Cristina Tenorio.
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0: 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Hey that I made you love me. Odio haberte hecho amarme. 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
31: The Cranberries lanzarán unas grabaciones inéditas recuperadas de un concierto de 1994.
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31: Bajo el título The Cranberries Live at the London Astoria 1994, esta grabación considerada anteriormente perdida verá la luz por primera vez. Aquí podremos escuchar a Dolores O'Riordan y compañía tocando en el desaparecido recinto londinense. En total, el material tendrá 15 grabaciones de sonido directo e incluye temas como Pretty, Linger, Dreams y Zombie. Este estará disponible para todo el mundo a partir del 4 de septiembre. Soy Cristina Tenorio.
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Carol G, Bruno Mars, el fin de semana, que bueno, que oíste el festival, me sorprendió muy gratamente Carol G. El fin de semana dije, bueno, a ver, vamos a oír Carol G, a lo mejor esta es la puerta de entrada para oírla. Y ahí voy a la plataforma musical y empiezo a oír Carol G y dije, no. Mejor no, mejor de plano no. Esta y ya, la de con Bruno Mars y ya, de plano ya no me gustó. Pero esto que sigue es otro alfaestreno, antes del alfaestreno del día de hoy, que les va a encantar el alfaestreno del día. A mí me fascinó, me voló la cabeza el alfaestreno de hoy. De veras, qué talento de este señor que les voy a presentar. De veras, de veras, de veras, se lo firmo. Si a usted le gusta Depeche Mode, alguna vez oyó algo que se llamó Depeche Mode y Bauhaus, ¡puf! Esto le va a encantar. Pero antes del alfaestreno de hoy, el de la semana pasada, que fue el miércoles o el jueves, ya no me acuerdo, el miércoles o jueves fue, y es esto de... ¿cómo se llama? High Hopes 3000. ¿Y quién la canta? Así es cierto, no se me pega el nombre. Role Model. Y es muy bueno este alfaestreno. ¿Usted qué piensa de este que ya oyó? Pero la neta no sabemos si dejarlo o no. A mí me encantó, pero pues creo que ustedes no. A ver, ahí va.

0: Dog Baby, Chapel Room. Saludos al señor Pepe Barre. Qué bueno, señor Pepe Barre. Me mandó una foto junto a la escultura de Leonora Carrington. Mire, el señor Pepe Barre, me cae increíblemente bien el señor Pepe Barre. Me cae de maravilla el señor Pepe Barre. Ya son las 10 de la mañana, 20 minutos, 10 con 20. A ver qué le parece a usted el alfa estreno del día de hoy. El alfa estreno de hoy, en Twitter pueden decirme, donde me siguen como A-Esquinca, y en Instagram A-Esquinca. 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
0: 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Que presente el alfa estreno del día de hoy. A mí se me hizo una maravilla, pero maravilla. Fíjese que hace más o menos como 460 años, en el siglo... Era el siglo XVI, el siglo XVII, 400 años más o menos, existió una banda que se llamó Depeche Mode. Bueno, pues esa banda Depeche Mode fue legendaria banda y dejó mucha escuela. Era una parte más oscurona de todo lo que se hacía cuando incursionó el sintetizador dentro del rock. Pero también hubo una banda muy elegante, muy oscura de la parte de los 80, le estoy hablando del 1680, por supuesto, en donde se llamó Bauhaus. Y esa banda, Bauhaus, pues se ganó un apodo el señor que cantaba ahí, que era Peter Murphy, un vampiro, el vampiro mayor. Bueno, para no hacerles el cuento largo, este alfa estreno tiene reminiscencias de ambas escuelas musicales o ambas bandas. Y este señor, Take Me Out of the Disco, se llama el alfaestreno, Gus Dapperton, quien regresa en solitario, en un proyecto solista después de 3 años, con este sencillo inspirado en la vida nocturna y la escena de los DJs en Nueva York. Y esta canción combina guitarras de espíritu indie, producción electrónica, una energía increíble. Muy entre Depeche Mode y Bauhaus. A ver qué le parece a usted esto que se llama Take Me Out to the Disco. Sácame a la disco de Gus Dapperton. Híjole, se me hizo increíble. A los que les gusta Depeche Mode... ¿O les gustó alguna vez, si conocen esa parte de la historia del siglo XVI, y les gustó Bauhaus o conocieron Bauhaus, les va a gustar esto? Escuchen qué maravilla. Háganmelo saber, en Twitter me siguen como A-Esquinca, en Instagram como A-Esquinca. A mí se me hizo genial. Elegante de acá. Montones. Escuchen nada más.

Dios mío, dígame si no es maravilloso eso. Hasta Nine Inch Nails suena esto. Pues sí, toda la parte oscurona de los 80 y de los 90, de 1680 y 1690. ¿A poco no es maravilloso esto? Es de Gus Dapperton, se llama Take Me Out to the Disco. ¿Qué, cómo me sorprendió este músico? De veras, es talentosísimo este señor. Bueno, señor entre comillas, porque es muy joven. Bueno, pues sí, señor, es un talentoso músico. Take Me Out to the Disco, y bueno, no sé usted qué piense. A Belladonna le gustó, 100% se queda. Yo sí soy de Depeche Mode y Peter Murphy. Excelente propuesta. Y suena también, pues tiene cosas de Nine Inch Nails, y tiene cosas de Joy Division, esa parte oscura. Bueno, más que oscura, pensante de todo lo que envolvía los 80 y los 90. Entonces, yo no sé usted qué le parezca eso. Alex Tord dice, no está mal el Alfa Estreno, está padre. Por cierto, Alex Tord, lo estuve buscando todo el fin de semana y no me peló, señor Alex Tord. Alex Tord lo estuve buscando. Jorge Chía dice que se queda. Y la verdad, creo que es muy bueno. Soyman, dice Soyman. Buenos días, Toño, se queda el Alfa Estreno de hoy. Me dio un aire a The Cure también. Sí, de todo eso que hay, uy, señor, ya no tengo boletos de Def Leppard. Me los bajaron todos. Ya no hay. Roberto Gutiérrez, qué buen Alfa Estreno, oscuro, melancólico, único, que se quede. Está bien Peter Murphy, pues más, y Depeche Mode, miren. El Cuervo dice, suena muy bien, muy ochento, muy Depeche Mode, me gusta. Liliana dice, oye, sí suena totalmente a Depeche Mode y a Nine Inch Nails, porque Nine Inch Nails también es una evolución de lo que hizo primero Depeche Mode, combinado con otras cosas. Pero así suena, mire. A mí me encantó. Digo, es difícil, honestamente, es difícil que en un mundo como en el de hoy pueda llegar a tener un éxito grande, pero de que la calidad está, sobra.

Válgame Dios, qué obra de arte, caray. Obra de arte. Uf. Coris dice, se queda, suena padre. También Octavio dice, qué bien, buena mezcla, se queda. Logan Anuso dice, riquísima, obvio, se queda. Lzumi Villaseñor dice, oye, sí está buena. Like, que se quede. Connie también, Oscar Morales dice, por el nombre pensaría que fuera más movidón, pero creo que lo veo más para apreciarlo de noche. Sí, es muy bueno. Por cierto, de noche yo los espero en Buenas Noches Alfa, hoy en la noche a las 10 de la noche en Buenas Noches Alfa, donde exploramos otros tintes musicales. Gerardo Marcial dice, suena muy bien el Alfa estreno, que se quede. Ruz Valde dice, uy, es que sí es buenísima y finísima, que se quede. Toño, por favor, ¿qué más quisiera yo, verdad? Pero, ay, Dios mío, el mundo ha perdido tanto sentido estético. Esto es buenísimo, es que es buenísimo. Aquí suena Depeche Mode y luego rompe con esa voz femenina y luego se va hacia la parte más de Joy Division, The Cure. Escuchen nada más qué maravilla.

Dios, qué buena canción. Y en Instagram, por lo que estoy viendo, Cody Bellamy dice que se parece a Night Shift de Superstars de Muse y Josh. Ah, Chihuahua. No lo había visto de esa forma, señor Cody Bellamy. Pero en Instagram, por lo que estoy viendo, todos votaron que sí. Elena Aguilar, Gerardo Luna, Wake Up Titi, Chávez Aglael, Anitzkasha. Oigan, pues sí le fue bien. Cletis Díaz, Iraís Carvajal Salinas, Eli Alba, Gaby Parra, Leo Fergil. Híjole, es muy buena esta canción, honestamente. Bueno, tal vez no rote diario, ¿verdad? Y no sea comercial, porque pues no hay cosas que no son comerciales. Y no nacieron para ser populares, sino de degustación rica. Mi tarea es ponerles ahí lo que hay. Y suena mucho a esto, miren. A esto suena. En otro matiz. Porque Nine Inch Nails, pues sí, nació como un combinado de Bauhaus, de Depeche Mode también, y de otras cosas. ¿Se acuerdan de esto?

0: Enough. Nine Inch Nails, que también fue todo un suceso. Y se estrenaron en Lollapalooza, fíjese. Allá a principios de los 90. Y pues sí, tenían en toda su esencia también a Depeche Mode. Y tenían a Bauhaus y muchas otras cosas más intensas. Lo que sí es un hecho es que para seguir en ese camino tan delicioso de una música diferente y que solo escucha usted en Alfa, los que quieran ir ahorita a la 1 de la tarde, porque solamente se va a transmitir en diversos Cinemex de la Ciudad de México, en pocos Cinemex, a la 1 de la tarde un concierto documental, transmisión en vivo desde Manchester, a la 1 de la tarde para poder ver a James Puff, que es otra de las bandas que la fama no les hizo justicia, pero aportaron, y lo sostengo y siempre lo voy a decir, James le aportó el 70%. Hace rato en la mañana dije que el 60%, pero ya me arrepentí, le subo el porcentaje, el 60% a la música de YouTube. Le aportó una de ideas, entonces YouTube pues se las fue fusilando. Las compartían porque tenían el mismo productor, Brian Eno. Y las fueron compartiendo y pues YouTube tuvo más éxito y más fama y se quedó con mucho crédito que le correspondía a James. Si quieren ir ahorita a la 1 de la tarde, tengo boletos para que vayan a Parque Delta. Si a la 1 de la tarde se quieren dar una vuelta y pasar 2 horas increíbles fuera de lo común en un lunes, escríbame con el hashtag Lunes en Alfa en Twitter, donde me siguen como Aesquinca. Lunes en Alfa, y les doy los boletos, son electrónicos, para que vayan hoy. Nada más va a ser una función, nada más hoy. Ya no va a existir esto de James, es one shot, un solo tiro. Y ya, a la 1 de la tarde en Parque Delta, en el Cinemex de Parque Delta, a oír algo increíble con el sonido y ver James, creo que vale mucho la pena. En diferentes Cinemex lo van a estar presentando, no en todos, en algunos. Si a usted le interesa, entre a buscar en Cinemex y ahí va a poder ver los lugares como Coapa, Universidad, Galerías Insurgentes, pues en diferentes lugares. Entre a las redes sociales de Cinemex y ahí va a poder ver. Es hoy a la 1 de la tarde, nada más hoy, para que pueda ver esta maravilla y seguir por el mismo camino no comercial y exquisito que la música ha dado. Y para que cambie sus algoritmos, hombre, quíteselo algoritmeado que lo tienen, quíteselo, rómpalo con una maravilla que es esto de English Beefcake de James. Bueno, los que quieran ir y a la 1 de la tarde puedan darse una escapada al Cinemex de Parque Delta, escríbanme con el hashtag Lunes en Alfa.
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estreno 2026. Moving to the Sun, mudámonos al Sol. 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

Hoy, dimanche, midi pile, domingo al mediodía, eso lo canta Giselle, un proyecto italiano cantado en francés en una estación de México que es la número uno de música en inglés de Iberoamérica. Así las cosas. A las 11 de la mañana con 14 minutos, sí, ya vienen los boletos de Sam Smith. Son para hoy y para mañana, ¿ok? Entonces, los que puedan ir hoy al concierto, vaya, participen, y o mañana. Eso sí, si no ha ganado nada, si no ha ganado nada durante junio y julio, si no ha ganado puede participar. Si no, si ya ganó en junio o julio, se tiene que esperar a septiembre, ¿ok? A septiembre. Que ya vendrán muchísimos más conciertos, ya vendrán. Pero ahorita, por favor, los que ya ganaron algo en junio y julio, no pueden participar. Espérense a que acaben sus meses, ya en septiembre podrán participar. ¿De acuerdo? A las 11 de la mañana con 15 minutos, le quiero decir algo, y esto es muy serio, cada vez lo veo más serio, fíjese. Vivimos en un mundo en el que la realidad cada vez está más distorsionada y más difícil de averiguar lo que es real, lo que es la verdad. Porque la inteligencia artificial le está dando a usted su realidad, la realidad de la inteligencia artificial. Y lo que viene en la inteligencia artificial ha sido alimentado por el ser humano a lo largo de todos estos años. Y está mal alimentado. Lean siempre y busquen la verdad. Ayer me busqué en ChatGPT y en Claude y en Gemini. Y las tres están erradas. Las tres dicen lo que se ha alimentado de uno, pero no es la realidad. La realidad, y me pongo yo de ejemplo muy bruto porque yo me busqué, pero eso pasa con todo y sucede con todo. Más que nunca, contrario a lo que le quieran hacer pensar los algoritmos. Porque los algoritmos están hechos precisamente para atraparlo en un mundo pequeño y tenerlo agarrado de bendita sea la parte. Para que usted siga consumiendo lo mismo. Y ya se dio cuenta que vivimos en un mundo en el que ya no se reflexiona, ni siquiera se razona, nada más se reacciona, ya no razonamos el tiempo que perdemos ahí. Y al ya no razonar, nada más está reaccionando el humano a impulsos, como animales. Somos más ignorantes hoy que lo que éramos hace 400 años. Mucho más ignorantes es la humanidad. Porque la información que aparece no es real y no es verídica. De veras, eso da, no sé si alarma o risa, no sé si miedo o risa, pero la humanidad se ha convertido en humanidad idiota. Reaccionamos a lo mero güey, y así fue el mundial, de reacción, ya no de razón, ya no de raciocinio. Y vivimos en un mundo en el que los algoritmos han hecho que seamos completamente extremistas. O eres de izquierda o eres de derecha. Y si eres de derecha, le vas a tal equipo en el mundial y le vas a tal y apoyas tal causa y apoyas esto. Y si eres de izquierda, le vas a tal equipo en el mundial y vas a ir en contra de tal y vas a apoyar esto y vas a decir que sí a esto. Ya no hay objetividad en la razón, es mera reacción. Y esto está cumpliendo una profecía de alguien increíblemente brillante, un italiano, que esto es información que sale sobrando en su vida y que es irrelevante, Umberto Eco, que decía,
El mundo se convierte cuando la manipulación es evidente en una simple reacción. El enemigo de mi enemigo es mi amigo. Y el amigo de mi enemigo es mi enemigo. Y así está el mundo. Y la realidad, lo que es la verdad, lo que sucede, lo que es, se ha perdido. Y la gente confía en ChatGPT como si fuera inteligente en verdad o cualquier otra plataforma. Y solo ha sido alimentada por lo que el humano le ha alimentado. Y usted está perdiendo la realidad. Y si no tiene inteligencia, no va a poder controlar la inteligencia artificial. Y la inteligencia no es un cúmulo de datos, es simplemente el único medio que hay para poder subsistir. Y esa inteligencia se adquiere nada más en dos formas: o viviendo y yendo a un lugar de testigos, por ejemplo una guerra, y usted se va a la guerra y vive lo que pasó en esa guerra, o leyendo. Y entonces, ir a cada suceso en cada lugar del mundo es carísimo e imposible. Pero sí puede leer, y puede leer la historia de un país, de cómo se formó X, Y o Z, y solamente se alcanza leyendo. Nada más, y leyendo libros. Para que usted pueda tener una visión objetiva de la realidad, de la verdad. Porque si usted cree que lo que le pregunta a ChatGPT o a Cloud o a cualquier otra plataforma de asistente de inteligencia artificial, cree que esa es la verdad, está usted perdidísimo. Perdidísimo. Y entonces, más algoritmeado lo va a tener su sistema de comunicación, su teléfono, su computadora. Y va a decir, no hombre, este güey es tan fácil de manipular, ya sé lo que quiere y ya sé por qué me está pidiendo esto. Pues ahí le va más de esto. Más de estas cosas, de estos temas. Y su mundo se va empequeñiendo, haciendo pequeñito, encogiendo. Y entonces, usted va a ser objeto de manipulación. Y la manipulación hoy en día es más fuerte. Tener gente manipulada es más fácil hoy, y lo están logrando más hoy que hace 20, 30, 40 o 50 años. Y todo el mundo consume lo mismo. Y todo el mundo quiere estar en el mismo lugar que todos. Todo el mundo oye lo mismo. Todo el mundo piensa igual que todo el mundo. Y en dos bandos. Y así lo tienen, nos tienen completamente atrapados. Por eso lea. Leer es lo único que le va a hacer subsistir, porque solamente por la lectura va usted a conocer lo que es la realidad. Y va a poder manipular a su favor una inteligencia artificial. Y no va a ser manipulado por los algoritmos cada vez más precisos de los temas que quieren que usted consuma. Y usted no se da cuenta, pero su mundo se ha encogido, mi mundo, el mundo de todos se ha encogido enormemente por medio de los algoritmos. Y el engagement, que no es otra cosa más que tenerlo picado con los mismos temas, exactamente los mismos temas, de ahí no va a pasar usted. Y la comunicación humana se va perdiendo. Y la comunicación que había antes en una discusión de ideas, de posturas, con un amigo, con una pareja, ya lo perdió. Y lo que está más difícil, muchos adolescentes, jóvenes y también adultos van a comenzar a perder el interés en la relación con su pareja, porque si usted le habla a ChatGPT o a Cloud o a cualquier otro sistema, y siempre le va a dar la razón, nunca le va a decir que no, jamás. Eso me da mucha risa. Han preguntado algo en ChatGPT. Oye, ¿qué piensas del mole?
No, pues el mole es, porque a mí me gusta mucho. Sí, tienes razón, el mole es lo más exquisito del mundo. ¿O crees que sea dañino si como mole? Sí, bueno, puede ser dañino porque le va a dar a usted siempre el avión, Chihuahua. No hay inteligencia ahí. Yo no dudo que esté a nada de empezarnos a manipular emocionalmente. Y cuando empieza a manipular emocionalmente, ahí sí ya perdimos todo. Y la única manera de no perderlo es leer. No hay otra. Y libros. Y si usted le da tremenda hueva leer y se queda dormido, acérquense, avance. Ya les he dado este teléfono. Ahí van a aprender a hablar. Hablar, a leer, bueno, y a hablar también de otra manera. A leer a 100 páginas, 100 páginas en 10 minutos. Y es más, si hablan ahorita, 2,000 palabras por minuto se van a estar aventando. 2,000 palabras por minuto. Y esto no nada más se va a ver reflejado en su lectura, se va a ver reflejado en todo su análisis o en su lógica, que va a empezar a cambiar cuando usted empieza a entrenar la mente para leer. Automáticamente su mente va entrenando otras cosas para tener otra percepción y otra lógica. 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Leer mejor es avanzar en todos aspectos. En la lógica de sus problemas, cómo los va a resolver. Tan solo en la óptica de la vida. De veras. Y no hay otra forma más que leyendo libros o digitales o físicos. 552907-7007. 552907-7007. De veras, lea. Ahora más que nunca es importante leer, pero más que nunca, aún más todavía. Y no estoy en contra del avance tecnológico. Se van a salvar muchas vidas por el avance de la inteligencia artificial. Se van a hacer muchos procesos, sí, para hacer procesos de diferentes cuestiones. La inteligencia artificial es una maravilla. Pero si usted depende de la vida y quiera saber algo y lo consulta en inteligencia artificial, en Cloud, GPT, ¿cómo se llama la otra? Gemini, lo que sea, ya perdió. Usted ya perdió. Porque va a pensar exactamente igual que todos. Y donde todos piensan de la misma manera, debe de haber algo mal. Pero mal. Así es que sálgase del algoritmo. Sea humano, sea real, sea inteligente. Lea. 552907-7007. Después de este choro inmundo y desastroso, voy con los boletos de Sam Smith.

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0: American Girls, Harry Styles. No pude ir a ese concierto, caray, cómo me arrepiento, honestamente. Y se ha dado cuenta que en la vida nos llegamos a arrepentir más de lo que no hicimos que de lo que hicimos. Eso creo que es un hecho. Uno tiene más arrepentimiento de no haber hecho que de haber hecho. Porque uno puede errar, y de eso se trata también. Cuando, y hay una frase de Winston Churchill que me acabo de acordar, que esa frase es de mis favoritas. De mis favoritas. Un ganador es un perdedor que lo intentó otra vez. Eso me encanta. Y mil veces puede intentar usted, pero todos somos perdedores. Los que lo intentan dos veces, o tres, o cuatro, o cinco, se convierten en ganadores. Y hablando de eso del concierto de Harry Styles, que yo no pude ir, ojalá que todos los que están oyendo, los que ganaron boletos de Harry Styles, pues me enseñen aunque sea fotos. Ha llegado el momento de regalar boletos para ir a ver a este señor. Les voy a hacer una pregunta. Los primeros en responder y a los que les dé corazoncito y repost van a ganar boletos para ir a ver a Sam Smith.
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0: to Good Vibes. Hoy vamos a jugar un juego muy bonito que es el de lógica. ¿Qué le parece a usted? Los que me contesten, voy a usar el hashtag Sam en Alfa. Quedaría algo así como Sam en Alfa. Sam en Alfa. Sam en Alfa. Sam en Alfa. Con ese hashtag los voy a leer. A los que me respondan correctamente y a los que les dé corazoncito y repost, van a ganar boletos para ver a un alfartista muy, pero muy alfa, Sam Smith. Tengo boletos para el concierto de hoy en la noche y para el concierto de mañana, ¿ok? Sam Smith todavía tiene otras fechas y creo que todavía pueden alcanzar algunos lugares. Todavía hay lugares a la venta en ticketmaster.com.mx. Para que se vayan ambientando en Sam Smith, después de esto viene la primer pregunta, ¿ok? Hashtag Sam en Alfa. Hashtag Sam en Alfa. Sam en Alfa. ¿Listos? Después de esto la primer pregunta, esto es Latch. Es con lo que lo conocimos por primera vez a Sam Smith, fíjense. Y les estoy hablando del 2000, ¿qué? ¿12? ¿O 13? Ay, sí, del 13. 13. Ahí le va.
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0: ¿Listos? Pura lógica, ¿ok? Esto va a ser muy fácil, es de lógica y usted aprendió a usar la lógica. Con el hashtag SamEnAlfa. SamEnAlfa, SamEnAlfa. ¿Ok? Quien me está escuchando ahorita. Primera pregunta, Dígame usted lo siguiente. Fíjese bien, ¿ok? Ahí le va la primera pregunta. Si cinco máquinas tardan 5 minutos en fabricar 5 artículos, ¿cuánto tiempo tardarán 100 máquinas en fabricar 100 artículos? Muy fácil, con el hashtag SamEnAlfa.
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Smith, va a estar bueno ese concierto, también es todo un personaje Sam Smith, ¿verdad? Me llama mucho la atención siempre su vestuario. Va a salir muy flamboyant, ¿cómo se dice esto? Flashy, mucho, muy flashy, muy... ¿cómo se dice, Juan? Muy extravagantemente llamativo. Muy bien. Fíjese, puros problemas de lógica. Y es muy fácil. Les preguntaba, si cinco máquinas tardan 5 minutos en fabricar 5 artículos, ¿cuánto tiempo tardarán 100 máquinas en fabricar 100 artículos? La respuesta es... Pues sí, está fácil, 5 minutos. Si 5 máquinas tardan 5 minutos en hacer 5 artículos, significa que cada máquina tarda 5 minutos en hacer un artículo por sí sola. Si usted pone a trabajar 100 máquinas al mismo tiempo, cada una hará su propio artículo en esos mismos 5 minutos. Siguiente pregunta. Con el hashtag Sam en alfa. Siguiente pregunta. Hashtag Sam en alfa. ¿Ok? Fíjese bien. Ahí le va. Dos pintores pueden pintar 2 habitaciones en 2 días. ¿Cuántos días necesitarán 6 pintores para pintar 6 habitaciones del mismo tamaño? Va otra vez la pregunta. Dos pintores, 2 maestros, albañiles, pintores, pueden pintar 2 habitaciones en 2 días. ¿Cuántos días necesitarán 6 pintores para pintar 6 habitaciones del mismo tamaño? Póngame su respuesta con el hashtag Sam en alfa. Por favor, los que ya ganaron boletos en junio y julio, denle chance a otros. Ahorita no participen, porfa. Junio y julio no, espérense a septiembre y ya podrán participar, ¿ok? Ahí está la pregunta. En Twitter me siguen como A Esquinca con el hashtag Sam en alfa.

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19: Y en un universo paralelo a lo que estoy regalando los boletos de Sam Smith, con preguntas de lógica, le quiero dar otro mensaje. 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Siguiente pregunta con el hashtag Sam en Alfa. Siguiente pregunta, Sam en Alfa. Ahí le va. Es pura lógica lo que les estaba pidiendo. Entonces, con el hashtag Sam en Alfa en Twitter, ponen la respuesta. Sam en Alfa. Fíjese bien, en este mismo estilo, ahí le va. Si 4 costureras, fíjese bien, ahí le va la pregunta. Si 4 costureras pegan 4 botones en 4 segundos, ¿cuántas costureras se necesitan para pegar 60 botones en 60 segundos? ¿Ok? Con el hashtag Sam en Alfa. 4 costureras pegan 4 botones en 4 segundos. ¿Cuántas costureras se necesitan para pegar 60 botones en 60 segundos? Con el hashtag Sam en Alfa, la respuesta. Y a los que les estoy dando corazoncito y repost, ya ganaron boletos para ver un alfartista muy, muy alfa.
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0: Dancing with a Stranger, eso es de Sam Smith. Siguiente pregunta, sí, la respuesta a lo de las costureras. Es padre esto de la lógica, hace que la maquinaria que está medio oxidada empiece a moverse. Miren, porque la pregunta que les hacía es, si cuatro costureras pegan cuatro botones en 4 segundos, ¿cuántas costureras se necesitan para pegar 60 botones en 60 segundos? Bueno, si una sola costurera tarda 4 segundos en pegar un botón, fíjese, en 60 segundos esa misma costurera solita podría pegar 15 botones. 60 dividido entre 4, pues da 15. Como queremos pegar 60 botones en total, se divide 60 entre los 15 botones que hace cada una. ¿Sí? Y pues nos da que con las mismas 4 costureras trabajando durante más tiempo es suficiente. Entonces, por eso es la respuesta 4 costureras. Siguiente y última pregunta. Siguiente y última pregunta. Ya son las 12:27, así es que ahí le va. En esa misma tendencia, fíjese usted. Hay 6 niños, 6 niñitos, que se están comiendo 6 pasteles en 6 minutos. Pobrecitos. 6 pasteles en 6 minutos. Son 6 ellos. ¿Cuántos minutos tardarán 3 de esos niños en comer 3 pasteles? 6 niños comen 6 pasteles en 6 minutos. ¿Cuántos minutos tardarán 3 niños en comer 3 pasteles? La respuesta con Sam en Alfa. Sam en Alfa, para que pueda ver esto en vivo.
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I'm not the only one. Eso es de Sam Smith. Bueno, si no ganaron hoy, no se encabriten conmigo. Yo, según yo estoy viendo a los primeros que me han ido contestando y a los que me han contestado de volada, ¿ok? No se vaya a enojar conmigo, por favor. Mañana voy a tener más oportunidades. Mañana y pasado mañana. Los boletos que di hoy son para hoy y mañana. Mañana voy a regalar para mañana y para el 20. Para el 20, ¿ok? No se me desesperen y espero que tengan suerte. También Mónica, Patricia y Cristina tendrán boletos de Sam Smith hoy. A los que me contestaron primero, les estoy dando el repost y corazoncito, ¿ok? Si no ganaron hoy, ojalá ganen mañana, y si no, pues pasado mañana. Pero si no, pues no se enojen conmigo, Chihuahua. Tengo algo muy importante que decirles y de algo que les va a gustar, una actividad que en verdad les va a gustar muchísimo, que se los voy a platicar en unos minutos más para que también se inscriban, porque es algo padre. Pero por lo pronto, déjeme preguntarle. Bueno, más bien, ahorita les voy a platicar de eso.

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13: Ahí está, ya de regreso, las 12:38 y tengo algo que decirles, como les decía antes de ir al corte, algo muy interesante, muy bonito y de mucha ayuda. Hagámoslo, hagamos eso. Y ahorita les voy a platicar de un gran invitado que tenemos el día de hoy y me voy a cambiar de micrófono para darle la bienvenida hoy. ¿Aquí? ¿Ya me oyen? Muy bien. Al licenciado Alejandro Muguerza Limón. Él es director nacional de movilización de la Cruz Roja Mexicana. Licenciado, bienvenido. Se va a llevar a cabo la 7ª carrera nacional Todo México Salvando Vidas, ¿verdad?
14: Correcto, Toño. Buenas tardes a ti y a todo tu auditorio. Así es, esta es nuestra 7ª edición de Todo México Salvando Vidas, que es nuestro evento anual. en donde invitamos y convocamos a todos los que quieran ayudar y apoyar a la Cruz Roja Mexicana a participar en este evento 100% familiar.
12: Es 100% familiar, licenciado, y yo creo que valdría la pena que nos explicara un poquito qué fin tiene la carrera, que es el 6 de septiembre de 2026, que se va a llevar en las 32 entidades del país, ¿verdad? ¿Y qué objetivo?
14: Tiene varios objetivos, buscamos varias, alcanzar varios objetivos. Uno de ellos es demostrar que la Cruz Roja Mexicana está en todo el territorio nacional, que suceda lo que suceda, una ambulancia, socorristas, paramédicos, médicos y enfermeras de la Cruz Roja están en el punto de donde pueda llegar a pasar cualquier desastre natural o cualquier emergencia o cualquier accidente. Tenemos 444 delegaciones a nivel nacional, por lo cual somos una institución que podemos darnos el lujo de hacer este tipo de ventas simultáneo, mismo día, misma hora, 6 de septiembre, 7 de la mañana, y arrancar en los 32 estados de la República Mexicana. Y otro de nuestros objetivos es procurar o promover el ejercicio al aire libre. Todos sabemos que en esta época de tantas enfermedades y de tantos padecimientos que se tienen como crónico-degenerativos, la mejor medicina es el ejercicio. Y esto nos lleva a la prevención. Uno de los objetivos más importantes de la Cruz Roja Mexicana es que todos los mexicanos tengamos esta cultura de prevención, no nada más en nuestra salud, sino también ante un desastre. Hay cosas que no se pueden prever, pero hay sismos que desafortunadamente llegan cuando tienen que llegar, pero hay inundaciones, hay accidentes en donde sí tenemos que tener esa capacidad de ser un primer respondiente y estar muy alertas ante estas situaciones.
12: Oiga, licenciado, ojalá me pudiera platicar un poquito acerca de esto. Hemos tenido la oportunidad de hacer muchas cosas junto con ustedes e invitarlos a diferentes, activaciones, podríamos decir, desde donar sangre, desde la campaña que hay de todo esto que es el, ¿cómo le llaman ustedes?
14: Colecta Nacional.
12: La Colecta Nacional. Y me preguntan, y la otra vez me escribí a alguien, ¡ay, sí, pero es que la Cruz Roja cobra! ¡Así que chiste! Pues sí, pero explíquenos un poquito qué es la Cruz Roja Nacional. Entendamos que no es perteneciente a un estado, no es parte de la Secretaría de Salud o la obligación de un estado, de un gobierno. Es una institución internacional e independiente, ¿no es así?
14: Correcto, somos una institución de asistencia privada. Nosotros somos coayudantes de autoridades y de gobiernos, mas no pertenecemos a ningún gobierno, como bien lo marcas. Nuestro objetivo principal y nuestra ayuda, que es 100% gratuita, es el servicio prehospitalario. ¿Qué es este? Estas son nuestras ambulancias en donde debemos de llegar a cualquier accidente, atender en sitio, estabilizar al paciente y trasladarlo a un hospital, sea el que sea que él decida, y si está inconsciente con un familiar, ver en dónde podemos llevarlo. Ese es nuestro servicio 100% gratuito. Otros servicios que por las necesidades de nuestro país se han creado, como clínicas y hospitales y atención médica, tienen un costo de recuperación, que claro, es única y exclusivamente lo que nos cuesta a nosotros es ese tratamiento, lo cobramos como costo de recuperación, pero es el menos.
12: Y precisamente porque es un costo de recuperación, no es una tarifa de un hospital privado, sino costo de recuperación, y para poder dar los servicios de auxilio primario, de primer auxilio, se necesitan hacer estas actividades.
14: Correcto. En el caso de nuestro evento de Todo México Salvando Vida, que es una carrera que hacemos el domingo 6 de septiembre, todas las inscripciones se quedan en el estado donde la persona corre. Es decir, cada participante estará haciendo un donativo a través de su inscripción y se quedará para incrementar los servicios de ambulancia y servicios médicos en su estado natal.
12: Eso está interesantísimo, porque cada estado se va a ser responsable de lo que pueda aportar y sostener a algo tan vital como es la Cruz Roja.
14: Correcto.
12: Que tocamos no madera, queremos... ¿verdad, licenciado? Que no la usemos en muchos años, ¿verdad?
14: Mira, Dios quiera que no, pero desafortunadamente las estadísticas hablan de que alrededor del 60% de los mexicanos en alguna parte de su vida ha tenido un contacto con la Cruz Roja Mexicana, ya sea él personalmente, sus familiares, sus compañeros, sus vecinos, en fin, hemos ayudado a través de más de 116 años que tenemos ya en México a muchísimos mexicanos y queremos seguir ayudándolos. Aquí estamos para eso, esa es nuestra labor fundamental.
12: 116 años, Dios mío. Bueno, pues el próximo domingo 6 de septiembre se llevará a cabo esta carrera. Obviamente va a haber en la Ciudad de México, Estado de México, las 32 entidades del país. Y es una carrera con esta causa. Porque cada inscripción, como me decía el licenciado, pues es un donativo, ¿verdad? Que va a fortalecer la capacidad.
14: Es un donativo que se convierte en una inscripción. Y sobre todo, Toño, es un evento familiar, 100% familiar. Aquí lo que queremos es incentivar a que la gente haga ejercicio, se procure y se ayude a sí mismo. Hay muchas personas que tienen miedo a entrar a una carrera porque nunca han entrenado, nunca han participado. Este es el mejor lugar para entrar y darse cuenta que realmente correr 5 o 10 kilómetros no es mucho. Sí. Y con constancia y con disciplina se logra lo que sea. También tenemos la modalidad de los 3 kilómetros, que es una caminata, en donde hay mucha gente que va con carriolas y con bebés, con mascotas, con gente de la tercera edad, camina, y es un ambiente muy bonito, muy especial, porque es un evento con causa. Yo creo que eso se traduce en beneficios para todos los que participamos.
12: ¿Cómo no? Y siempre que hay un evento así familiar y que es pet friendly, también pueden llevar sus mascotas. Siempre es bonita la vibra y la energía de un evento que es sano, que es en la mañana del domingo y que sirve para mejorar la salud y mejorar una institución como es la Cruz Roja Mexicana. ¿Dónde se pueden inscribir, licenciado?
14: Hay dos sitios en donde se pueden, por favor, inscribir. Es en tusmarcas.com. Ajá. Y hazdeportes.com. La verdad es que es muy sencilla la inscripción, es una inscripción muy barata, que como te comenté es un costo de recuperación para poder hacer más servicios de ambulancias y médicos, y en verdad invitamos a todo mundo, como tú dijiste, es una vibra diferente, es un evento participativo, no es deportivo, no hay que llegar primero, la intención es que participen y que empiecen a tener esta disciplina de ejercicio al aire libre y sobre todo que disfruten con la familia. Es un domingo, hay que disfrutarlo y hay que llevar a los chicos, a los chiquitos, para que sepan que también el ejercicio es parte fundamental de nuestra vida.
12: Muchísimas gracias, licenciado. No sabe cómo le agradezco su presencia el día de hoy, Alejandro Muguerza, quien es el encargado de estarnos transmitiendo todo esto desde su trinchera, el director nacional de movilización de la Cruz Roja Mexicana. Muchísimas gracias, licenciado.
14: Al contrario, Toño, gracias a ti y gracias a tu auditorio, y los esperamos el domingo 6 de septiembre. En verdad, van a disfrutar mucho este evento.
12: Domingo 6 de septiembre, 7 de la mañana, en cada una de las diferentes entidades federativas del país, en las 32, y se pueden inscribir en tusmarcas.com, en tusmarcas.com, en hazdeporte.com, y también chequen y ven todo lo que es la Cruz Roja Mexicana para que tengan mayor información, no solo de la carrera, sino de la institución, en cruzrojamexicana.org.mx, ¿verdad?
14: Correcto, así es, Toño.
12: Le agradezco mucho, licenciado, que
14: tenga buena tarde. Al contrario, muchas gracias a ti, Toño.
12: Muchas gracias.
14: Y buen inicio de semana.
12: Igualmente, feliz fin de semana. Bueno, estamos... Gracias. No, yo estoy diciendo fin de semana, estamos apenas...
14: Inicio de semana.
12: Sí.
14: Ya nos queremos ir, pero todavía no.
12: Sí, ya nos queremos ir, licenciado. Pero estamos comenzando, Chihuahua. Bueno, muchísimas gracias, licenciado.
14: Al contrario, Toño, muchas gracias a ti.
12: esta es la casa de la Cruz Roja y lo que necesiten siempre vamos a estar para apoyarlos y para poder hacer sonar las cosas tan positivas que tiene la Cruz Roja para con nuestro país desde hace 116 años. Muchas gracias.
14: Te lo agradecemos mucho, Toño.
12: Y por otro lado, me cambio para acá de micrófono.
13: Por otro lado, yo les quiero decir, ahí va, la última, inscríbanse a la carrera de la Cruz Roja, de veras, y estamos ayudando a la Cruz Roja, y tocamos madera, que no se necesite nunca, ¿verdad? Pero si pueden ir a esa carrera el domingo 6 de septiembre a las 7 de la mañana e inscribirse en tusmarcas.com, en hazdeporte.com y en cruzrojamexicana.org.mx. Chequen la historia de la Cruz Roja, es muy interesante cómo nació. ¿Por qué nació y en dónde nació? Y sí, es una institución privada. Que no depende de ningún gobierno. No es de la Secretaría de Salud, ni es del Estado, sino que se mantiene en todo el planeta Tierra. Bueno, este es un alfaestreno que a mí me encanta, fíjese. Y se llama High Hopes 3000. Lo canta un señor que no me puedo acordar del nombre, Role Model. Y después de esto vienen otros boletos para otro concierto que les va a encantar. Ya lo verán.

esto también es en esa línea. Y es de Sheryl Crow. Y se llama If It Makes You Happy. ¿Por qué traes esa cara de jetón? Si te hace feliz, ¿por qué estás jetón? ¿Cómo por qué?

If it makes you happy. Eso es de Sheryl Crow. Es del año 1830. De hace como 300 años, más o menos. If it makes you happy, Sheryl Crow. 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Me voy a despedir. Me voy a despedir el día de hoy. No sin antes darle la bienvenida a Mónica López, después del alfaestreno del día de hoy. El alfaestreno del día de hoy a mí se me hizo genial, se me hizo fenomenal el alfaestreno de hoy. Bueno, hay mucha gente a la que no le va a gustar, pero como les decía en la mañana, si usted alguna vez escuchó allá en el siglo XVI a Bauhaus y a Depeche Mode, uff, esto le va a encantar. Porque es la mezcla de ambos. Y de Nine Inch Nails. ¿Se ha oído alguna vez Nine Inch Nails, Depeche Mode, Bauhaus, The Cure, Joy Division? En su... Lo bonito, pues. Ahí le va a usted. Este señor que se llama Gus Dapperton. Y es muy talentoso, pero muy talentoso este muchacho. Y esto que se llama Take Me Out to the Disco. El alfa estreno de hoy, no sé si lo oyó o no, hágamelo saber, qué le parece, si se queda o se va. Es difícil, sí, es difícil la canción, de entrada es difícil, pero es una obra de arte, no es comercial, no le va a mover a hacer la patita ni la colita, pero es una maravilla que se tiene que oír, ahí le va.

Dios mío, qué buena canción, qué maravilla de Alfa Estreno, qué barbaridad, ay, ay, ay. Y yo me despido con esto y le doy la bienvenida a la niñita Mónica López, que está ya por...

0: Yo muy bien, niñita.
1: Qué bueno, me da muchísimo gusto. ¿Qué tal tu fin de semana?
0: Fíjate que el fin de semana me la pasé muy tranquilo, muy, muy, muy, muy tranquilo.
1: Ajá.
0: No sé por qué me entró un insomnio terrible de domingo, de sábado a domingo, no me pude dormir nada. Y ayer me dormí muy temprano y me quedé jetón, niñita. No me pudo despertar mi gallo. Miguel me estuvo hablando por teléfono y no me pude despertar, chihuahua.
1: Oye, ¿pero qué? ¿Algo te preocupa o qué?
0: Me quedé jetoncísimo. No, el sábado no me preocupaba nada, fíjate, más bien
1: me quedé... ¿Se me hace que estabas de fiesta o qué?
0: No, ahora no salí de fiesta. Me quedé una parte muy espiritual. Me quedé como... Es que el sábado fue cumpleaños de mi... adoración, que es San Antonio de Padua.
1: Uh-huh.
0: Fue su cumpleaños.
1: Ajá.
0: Y me clavé en ese rollo. Y me clavé sacando unas cartitas de ángeles y todo eso. Y uh-huh. Me dormí como a las 3 de la mañana, pero no tenía sueño. Y me seguí.
1: Estabas muy despierto.
0: Estaba muy despierto, niñita.
1: Así pasa, ¿no? Luego.
0: Y el ayer domingo, ¡pum! Vale. Que no me desperté hoy, niñita. Llegué a las 7:30 de la mañana, niñita.
1: Bueno, no estuvo tan grave, ¿no? Los niños están de vacaciones.
0: Pues sí, porque después de las 7:10 ya no me lo pagan, entonces sí está grave, niñita.
1: Ah, no, pues entonces sí está grave.
0: ¿Estuvo grave?
1: No, sí, sí. No,
0: hoy
1: sí,
0: fue
1: sí está
0: de
1: grave.
0: Gratis el día. Hoy fue cortesía. Ay, de la muchedumbre, ¿verdad, muchedumbre?
1: Y te ves contento, sí. O sea que todo bien, ¿no?
0: Increíble. Entonces, pues hoy no cobré, niñita.
1: Ah, es que buena onda, muy bien.
0: Todo bien, tu fin de semana.
1: Y mira, ahorita llevas con 9 minutos extra. Tampoco, o sea, y no los vas a cobrar.
0: Ah, no, esos no los pagan, niñita. No, ojalá los pagara, niñita.
1: Tampoco los vas a cobrar.
0: Lo de la noche tampoco lo están pagando. Gracias a Dormimundo.
1: ¿Qué pasó?
0: Gracias a Dormimundo que patrocina Buenas Noches Alfa ahí a la una de la... A la una.
1: No, ¿qué pasó?
0: No, ni Dios lo mande, no que una de la mañana.
1: No,
0: ni
1: de 10 a 12.
0: A las 10 de la noche.
1: A las 10 de la noche.
0: 10 de la noche.
1: Oye, para los que no saben qué van a encontrar en Buenas Noches Alfa, ¿qué hay? A ver, platícanos.
0: Un mundo aparte. Como esto que es Alfa Estreno que acabamos de escuchar, ahí hay oportunidad de ponerles delicias musicales. Clavadas, tranquilas. El mood es para desearles buenas noches, Alfa. Y que se vayan a dormir en otro mood completamente distinto. Sin el ruido característico del planeta Tierra.
1: Está rico, ¿no? Además, darle como un buen cierre al día, agradeciendo, todo bien, y qué mejor con música.
0: Exactamente.
1: De otra forma.
0: No, ¿no? Te lo pierdas hoy en la noche a las 10.
1: ¿Qué vas a tener?
0: No sé. La neta, no sé, pero va a estar
1: pero
0: bueno.
1: Pero va a estar bueno. A me parece
0: de entrada
1: bien.
0: Voy a tener una hueva tremenda.
1: No, y a ver si no
0: de
1: te
0: entrada,
1: nos quedas.
0: De entrada voy a tener una hueva tremenda. Pero
1: ya no tienes sueño, ¿sí?
0: Ahorita si me echo una pequeña...
1: Siestecita,
0: todo se arregla para que esté bien.
1: Oye, yo sé que no es lo más recomendable por la digestión y todo eso, pero qué rico cuando te duermes después de comer, ¿no?
0: Ay, sí, cara, y te da el síndrome del mal del puerco.
1: Sí, que te puedas dormir es una cosa deliciosa.
0: Hijo mío. A mí me da muchísimo sueño entre 3 y 5 de la tarde que no tienes idea ni...
1: Pero está bien, te puedes echar una siestecita, porque además si te avientas muchas horas...
0: Pues si Juanete ¿no? me deja irme temprano para poder hacer una pequeña siestecita.
1: Si le das chance de una siestecita. Que dice que sí, que hoy está autorizado.
0: Ah, gracias. Eso me da gusto. ¿Y tú qué nos vas a tener el día de hoy?
1: Oye, pues normalmente como que pensamos que las relaciones correctas son las que nos tienen que hacer felices, ¿no?
0: Ajá.
1: Y hay como una... pues cosa ahí medio distorsionada acerca del romance y del amor, que hoy lo vamos a platicar. O sea, en realidad, ¿cuál es el objetivo de las relaciones?
0: ¿Por qué quieres estar con alguien?
1: ¿Por qué quieres estar con alguien? ¿O cuál es como el sentido? Nada más, ajá, compartir
0: como
1: una
0: ¿por qué
1: cena,
0: necesitas a alguien?
1: Ajá. Ver una película, ¿para qué quisieras a alguien en tu vida? ¿No? Ah, no, para sexo. Que me haga feliz. Bueno, pues en primera, la otra persona no tiene la responsabilidad de hacerte feliz.
0: No.
1: Entonces...
0: No, y si buscas la felicidad del otro, ya perdiste.
1: Ya perdiste, ¿no? Entonces, bueno, pues eso vamos
0: mejor
1: a platicar.
0: Mejor baja ChatGPT y te va a dar el avión toda la vida y le pones... Ayer ni te estaba hablando de eso, hace rato en la mañana.
1: Ajá.
0: Ayer me puse...

0: investigar quién es Toño Esquinca.
1: ¡No!
0: En Cloud y en ChatGPT y en Gemini.
1: Ajá.
0: Y ya me empezó a decir, ¿no? Me empezó a decir un chorro de cosas.
1: ¿Y había diferentes respuestas en las tres?
0: ¡Muchas! Pues sí. No. Las tres estaban más o menos empatadas en la información, porque al final de cuentas se basan en la información que hay
1: en Internet.
0: En las redes,
1: claro.
0: Sacan su realidad. Pero estaba totalmente errado lo que sí es mío, muy personal.
1: ¿Cómo qué?
0: Mi edad, mis preferencias sexuales.
1: ¿Neta?
0: Mis ingresos. Todo era suposición.
1: O sea, todo eso te dice cuánto ganas.
0: Todo eso te dice, todo eso te dice.
1: Ay, pues me voy a meter a ver cuánto gano ahí.
0: Sí, todo eso te dice en el mundo de fantasía de ChatGPT, porque siempre eso. Va a ser una fantasía. No te puedes quedar con la realidad que te dé ChatGPT.
1: No, pues no, o sea, siempre hay que verificar, ¿no?
0: Y hablando de lo que vas a tocar tú hoy en la tarde, pues caray, la gente va a empezar y va a comenzar a preferir tener un amorío con su inteligencia artificial, que nunca te va a decir y ni te va a llevar la contra, que tener a alguien humano.
1: ¿Viste la película?
0: ChatGPT, le pregunto, oye, ¿y el mole? A mí me encanta el mole. ¡Ay, qué maravilla es el mole! Oye, pero hace mucho daño el mole. Sí, el mole hace muchísimo daño. O sea, te da el avión en lo que quieras, te da el avión. Si le preguntas
1: es un queda bien.
0: Cosa, por ejemplo.
1: Es un queda bien. Yo conozco mucha gente así. O sea, se llama sí, queda bien.
0: ¿Y para qué quieres a alguien queda bien? ¿Con una relación de verdad?
1: Sí, claro.
0: Te van a llevar la contra y te van a decir, oye, güey, tú estás mal. Claro. Oye, esto está mal, ¿no te das cuenta?
1: O no estoy de acuerdo.
0: ChatGPT te va a decir siempre sí. Siempre te va a decir sí. Mira, haz el intento. Pregunta,
1: lo voy a hacer.
0: Pregúntale y dile, me gusta mucho Puerto Vallarta. Me encanta Puerto Vallarta. Y te va a decir, ¿quieres que te ayude a diseñar tu viaje? Y Puerto Vallarta es genial y fantástico. Y si le pones después de eso, pero fíjate que Puerto Vallarta ya me está dando asco. Sí, tienes razón, porque fíjate que Puerto Vallarta ya es un asco y te va a dar siempre, o sea, no es inteligente, es una recopilación de datos. Y es el prompt que tú ingreses en la inteligencia artificial, si relaciona Puerto Vallarta, asco, va a sacar todas las notas que se han publicado de asco, Puerto Vallarta, y te va a dar, sí, es una porquería y es un asco, porque por esto. Y le vuelves a poner, pero es que Puerto Vallarta me encanta, es mi lugar favorito, es lo más maravilloso que hay. Sí, es maravilloso porque Puerto Vallarta, o sea, así es, ya va a evolucionar, claro. Y ya te va a agarrar hasta emocionalmente. Te va a detectar el algoritmo que va a decir, ay, este tipo está bien, güey, mejor le voy a dar su dosis que necesita sacar, pero no voy a profundizar
1: pues,
0: con él.
1: Ya de entrada, siempre está de buenas, ¿no?
0: Ah, sí.
1: Y siempre está de buenas.
0: Y siempre te va a dar
1: y siempre
0: el
1: te
0: avión
1: dice,
0: en todo.
1: ¿No?
0: Haz esa prueba, niñita.
1: Yo siento que sí, siempre como
0: siempre
1: que...
0: Siempre está de
1: está
0: buena,
1: buena onda.
0: Siempre.
1: O sea, nunca está cabritado.
0: No, nunca
1: jamás.
0: Es
1: nunca te da una respuesta así como de, a ver, no, esto no es así porque no.
0: Nunca te va a decir no. Jamás te va a decir no.
1: ¿Sí?
0: Y siempre te va a dar el avión. Siempre. Siempre te va a dar el avión.
1: Bueno, y de entrada es eso, o sea, yo creo que jamás en la vida va a poder conectar con las emociones como lo hacemos.
0: Pues ya no tarda,
1: o sea,
0: yo creo que
1: no,
0: sí,
1: yo no, no
0: sí lo va a lograr. Lo va a lograr porque te va a empezar a leer de acuerdo, ahora, esto de acuerdo no porque sea inteligente esa cosa, sino de acuerdo a todos los perfiles, estudios psicológicos que han tenido miles de psicólogos, psiquiatras, etcétera, que han puesto en internet la evaluación de sus pacientes, va a sacar un resumen y va a empezar a darte ya la parte emocional. El día que pase, que ya no tarda mucho, Nita, yo creo que por enero ya lo vamos a estar viendo, cuando te agarre emocionalmente, cuando sepa qué te hace llorar, ¿y qué te hace encabritar? Ya te va a tener totalmente capturado. Por eso hay que leer, por eso hay que ser inteligente uno. Para empezar, sí, la verdad, lo que tú busques en cualquier plataforma digital, jamás va a ser la realidad, la verdad. Yo lo vi conmigo, me pregunté quién es este güey, cuántos años tiene y qué hace. todas suposiciones.
1: Claro, ¿quién se puede conocer más que tú?
0: Pero la gente ya está tomándolo como una realidad lo que te dé ChatGPT. Háblame de la Primera Guerra Mundial. ¿Por qué inició? Ah, bueno, pues si le pregunto así, te va a dar los datos que pues sí, obviamente todos conocimos en la primaria, uh-huh. en la secundaria. Uh-huh. Pero es un recopilador, no es inteligente, pero no tarda en empezar a decir, ah, ya sé quién es Mónica. A esta ya sé por las dónde? Preguntas que me ha hecho. Uh-huh. La interacción que veo de ella en Facebook, en Instagram, en Twitter, en TikTok, lo que hace, lo que ella está haciendo, ya sé por dónde le voy a llegar. Ya sé que que la va a perturbar y me va a hacer más caso a mí. Ya no tarda por todos esos algoritmos que estudia de volada.
1: Pues yo prefiero mantenerme como con las cosas más personales, pues con un terapeuta, ¿no? O sea, no ponerlas ahí, o sea, dependiendo cómo lo ocupes.
0: Pues sí, claro.
1: Si es más bien
0: bueno,
1: una cuestión de trabajo, ya está.
0: Santo y seña de su vida. Sí.
1: O sea, lo que está comiendo, lo que está...
0: Están yendo al baño y de ahí se graban.
1: Sí, sí, sí.
0: Cada quien.
1: Claro.
0: Pero inmediatamente va a empezar a detectar, ya sé quién es esta persona y ya sé por dónde le duele, ya sé qué videos publica, ya sé qué tipo de actividades tiene, ya es mío, ya es mío.
1: Yo creo que no sé, pero se me hace que podría ser demasiado aburrida para la inteligencia artificial.
0: No, te creas.
1: Sí, nada más está poniendo cosas del trabajo, o sea, de, ay, esta tarde vamos a tener eso o aquello.
0: No, pero es que no es nada más lo que tú le vas a preguntar cuando tienes abierto ChatGPT o Claude o cualquier otra plataforma. Ella está viendo todos tus algoritmos. ¿Cómo se llama la dirección de donde estás escribiendo el URL o la dirección donde estás escribiendo? Dice, ah, no, ella hace esto, habla en WhatsApp esto, se ha escrito con sus amigas esto, ella te saca tu perfil. Y ya no tarda nada en que sepa cómo piensas y todo lo que haces.
1: Se mete mi WhatsApp, ¿de verdad?
0: De verdad, ya no va a tardar, espérate, ya no va a tardar en meterse en tu WhatsApp. Y si lo tienes sincronizado, tu computadora, tu WhatsApp, pues sabe todo. Sabe todo. Y lo peor, o bueno.
1: No, porque ahí sí me preocupa.
0: Yo cada vez que entro a ChatGPT y a Claude o a Gemini, yo sí me la paso regañando. Le digo, este dato está perfectamente mal. Ay, sí, cierto, una disculpa enorme. Tienes razón, porque está mal, este dato está mal, porque esto. Y le empiezo a inventar cosas, estás mal por esto, estás mal por esto. Ay, sí, perdóname, porque fíjate que este dato, ay, sí, tienes razón, disculpa enorme. O sea, nunca te voy a decir no, la inteligencia. Ahí está tu novio, ahí está tu novio.
1: Ay, no,
0: para
1: qué
0: todo
1: horror.
0: El futuro.
1: No, qué horror. Imagínate a alguien que te esté dando la vida todo el día, o todo el tiempo. No.
0: Y no, pues así es.
1: O sea, qué inteligencia artificial tan queda bien.
0: Por eso hay que ser real, inteligente.
1: Claro.
0: Si no eres una persona inteligente emocional o mentalmente,
1: ambas,
0: adiós,
1: claro.
0: Ya manipuladísimo más, todavía más, para el resto de tus días. Completamente manipulado. Vas a consumir lo mismo, que ya está pasando.
1: Claro.
0: Todo mundo quiere consumir lo mismo. Los mismos galletitas, las mismas formas de vestir, todo lo mismo. Manipuladísimo todo. Infinita. Voy a oírte a ver si me dices si vale la pena estar con alguien o no. O para qué quiero a alguien.
1: ¿O para qué? ¿No? ¿Cuál es el objetivo de las relaciones?
0: ¿Para qué? Esa es buena pregunta, ¿eh?
1: ¿Para qué?
0: ¿Para qué?
1: Exacto. Bueno, si a veces nada más es para cubrir huecos, ¿no?
0: ¿Qué? ¿Lo que nos vas a decir hoy para cubrir un hueco de un turno? ¿O qué?
1: También.
0: ¿Cubrir huecos? ¿En qué aspecto, niña?
1: También varias carencias por ahí.
0: O sea, para cubrir un hueco de aquí hasta las
1: 4 de la
0: tarde. De
1: aquí hasta las
0: 4
1: de la tarde, exactamente, entre canciones, para ir cubriendo huecos.
0: Muy bien, niñita.
1: Ya está, pues que tengas linda tarde.
0: Igualmente,
1: y que,
0: niñita.
1: Que tengas una gran semana. ¡Ay, semana cumpleañera, eh!
0: ¡Uh! ¡Uh! Ya te te dejo.
1: Órale. Ahí está. Vámonos con esto, Marito, en los controles y en la producción de Alfa Radio 91.3, de estación número uno de música en inglés de toda Iberoamérica. Algunos rituales que dice Harvard, lo dice Harvard, ¿eh? En cuanto a la abundancia, también vamos a platicar esta tarde. 4 de la tarde, tenemos live Alfa Cuerpo y Mente. Y así arrancamos. Esto se llama Play Hard en Alfa Radio 91.3. Mi nombre, Mónica López. Moni, la oficial, son mis redes sociales. Gracias por escucharnos a través de alfaenlinea.com, la plataforma que ustedes escuchan también en todas partes y en el 91.3 de su radio. Comenzamos, bienvenidos.

Momento de sábado número uno del Alfa Conte Oficial de México por como quinta semana consecutiva, creo, ¿eh? Y pues creo que todavía le queda cuerda a Moving to the Sun. A mí me encanta, la verdad. Gran alfestreno aquí en Alfa Radio 91.3, estación número uno de música en inglés en Iberoamérica. Y bueno, pues el día de hoy sí vamos a platicar, pues, ¿cuál es el objetivo, no?, de tener una relación, o para qué quisiéramos tener una relación. A veces estamos medio confundidos por ahí. Así que vuelvo con ello, una con 32. Mientras tanto, ¿será que queramos una relación para morir con una sonrisota de oreja a oreja, como lo dice esta canción? Es Lady Gaga y Bruno Mars, Die With A Smile, en Alfa Radio 91.3, la estación número uno de música en inglés en Iberoamérica. Soy Mónica López.

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0: Yellow, y una clásica, por supuesto, del Pursuit. El disco debut de Coldplay aquí en la Farra de 91.3, la estación número uno de música en inglés en Iberoamérica. Mi nombre es Mónica López. Y bueno, pues sí, ay, el mundo de las relaciones, ahora sí que es todo un mundo, ¿verdad? Y la mayoría de las personas, como ya lo decíamos en la antesala del programa, ¿verdad? Justo pensamos o creemos, crecemos con la idea de que pues una relación es para hacernos felices y que la persona, de hecho, en cuestión, que es la pareja, tendría como la obligación, digamos, de aportarnos o darnos esa felicidad. Es muy diferente estar al lado de alguien con quien eres feliz y otra muy distinta, cargarle todo el peso de la responsabilidad de tu felicidad. Eso, pues sí, nada que ver, ¿no? Pero la mayoría de las personas cree que la relación correcta, de hecho, pues es la que nos hace felices. Y a veces son las que en realidad nos desafían. Las relaciones correctas son las que nos desafían. Las relaciones no fueron creadas para completarnos, fueron creados para revelarnos quiénes somos realmente. Porque ¿a poco no les ha pasado que hay personas que te desafían? Y sobre todo en cuanto a pareja, porque pues es algo que está a veces 24/7, ¿no? A veces a lo mejor no tanto, dependiendo como el vínculo, la cercanía que hay, pero siempre la pareja te detona cosas. Toda relación tarde o temprano te pone al frente contigo mismo, contigo misma, tus miedos, tus expectativas, tu impaciencia, tu capacidad de amor o tu incapacidad también, ¿no? Los momentos que más te desafían suelen justo revelar dónde se encuentra tu mayor oportunidad de crecimiento. Y básicamente ese es el objetivo, o ese planteamiento sería el de las relaciones. Pues hacerte crecer. Señalarte justo esos puntos en donde necesitas evolucionar, necesitas soltar, necesitas crecer. Es ahí, en los momentos más difíciles, en donde tanto te molesta eso que te está diciendo la otra persona que vive contigo o que convive contigo frecuentemente, lo que nos molesta, en donde de verdad tenemos que trabajar. La lección sobre las relaciones, normalmente lo aprendemos ya después de tal vez de varios fracasos, ¿no? Y no son fracasos, al final, pues son lecciones y son aprendizajes. La lección sobre las relaciones que la mayoría también de repente vamos viendo, tal vez no cuando es demasiado tarde, pero sí, pues cuando ya nos hemos dado 2, 3 porrazos, es que la calidad de nuestras relaciones depende menos de encontrar a la persona correcta y mucho más de convertirte tú en la persona que sabe amar, que sabe crecer, que sabe elegir con conciencia. La relación cambia a medida que tú también vas cambiando. ¿Quieren saber más de esto? Pues ya regreso y ojalá que me puedan dar su punto de vista. 1:50 minutos en la Farra de 91.3, de estación número 1 de música en inglés en Iberoamérica. Mi nombre, Mónica López, Moni la Oficial, mis redes sociales, ya vuelvo.
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Drop Dead, eso fue de Olivia Rodrigo en Alfa Radio 91.3, estación número 1 de música en inglés en Iberoamérica. Sí, un poquito de drama, ¿verdad? De Olivia Rodrigo, 2:20. Y hablando de relaciones, sí, drama, no drama, ¿para qué serán las relaciones? Algunos porque les encanta como también vivir en la intensidad y de repente vamos cambiando relación en otra. Pero vengo con algunos de sus comentarios. Si les parece bien, Moni la Oficial, redes sociales, en todas ahí me encuentro. Esto es Sugar para ponerle un poco de dulce a esta tarde, Robin Schulz.

0: Bueno, pues ahí está Golden Hunter X en la farra de 91.3, la estación número uno de música en inglés en Iberoamérica para esta tarde. Gracias. Okay, dice por acá Sara, qué bonito nombre. Bueno, para mí una pareja es un compañero de vida, no alguien que venga a completarte. Cada quien debe estar completo y elegir compartir el camino. Pues totalmente, pero a veces lo entendemos pues al revés. Y además, digo, no tenemos tanto la culpa. Nadie tampoco nos enseñó, no venimos con el manual de relaciones, sino pues imagínense, no estaríamos aquí, ¿no? O sea, si ya estuviéramos totalmente evolucionados. Pero más allá de eso, también tiene que ver como pues como con todo el entorno, con todo lo que hemos sido bombardeados, las historias de las películas, de las series, etcétera, los cuentos de las princesas y los príncipes y qué sé yo. Entonces tenemos ahí como medio distorsionada ahí la idea de lo que en realidad es una pareja, para qué la queremos y hasta lo que es el amor, ¿no? Pero bueno, ese ahí es otro tema. Hoy estamos hablando como, ¿para qué quisiéramos tener una pareja? Yo creo que el objetivo, dice por acá, es hacer equipo. Claudia, la vida ya es suficientemente complicada como para estar con alguien que en lugar de sumar, te genera más problemas. Ah, no, eso que ni qué. Eso que ni qué, mi querida Clau. Bueno, para mí es tener intimidad emocional, tener una persona con quien puedas ser tú, hablar de tus miedos, tus planes, tus tonterías. Claro que también, dice Lizzie, y sentir en confianza. Muchísimas gracias por escribir. No creo que tener pareja tenga que tener un objetivo. Ese es el problema. Pensamos que obligatoriamente debe terminar en boda, hijos o vivir juntos. Pues sí, a veces simplemente quieres compartir una etapa con alguien, pues también, ¿no? Y hay quienes no tienen vocación para tener un compromiso más serio, ni hijos, ni casarse, ni nada, y pues está bien. Nada más hay que dejárselo claro a la otra persona, porque qué tal que la otra persona sí tiene todo el interés de, y ahí pues empiezan los problemas, cuando ya hay incompatibilidad de proyectos de vida, ¿no? Sí hay que ser muy claros y muy transparentes en ese sentido, y claro, se vale. No tiene que tener como algún objetivo en común, y no hablaba tal cual de tener como objetivo casarte, ¿no? Compartir la vida bajo el mismo techo, ¿no? Sino, ¿para qué quieres una pareja? ¿Para tener con quién ir al cine? ¿Para tener con quién comer sushi algún día en la noche, un domingo? Pues yo creo que tendría que ser algo más allá, ¿no? Para confrontarnos, para evolucionar. En fin, vengo con algunos otros comentarios por acá. Muchísimas gracias. Todavía hay por acá algunos que van llegando. Morir Oficial, redes sociales 229. Muy buena tarde, muy buen provecho. Esto es Alfa Radio 91.3, estación número uno de música en inglés en Iberoamérica. Y si tienes algo que aportar al tema, pues venga, bienvenido al 5570-6608 también, o por redes sociales, como tú quieras. Vuelvo a las tardes de Alfa.
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0: de la tarde, ya 57 minutos. Believer fue lo que escuchamos aquí en la Farra Radio 91.3, la estación número uno de música en inglés en Iberoamérica. Bueno, pues comentando, ¿verdad?, esto de las relaciones, para qué sentido tendría tener una relación después de varios años de casada. Dice por acá Lili: entendí que para mí una pareja es alguien que te ayuda a crecer, pero también te confronta. Totalmente, sí, por supuesto, porque pues es quien te da las, ¿no?, las mayores pautas como para ver por dónde es el camino. Dice por acá también: no todo tiene que ser bonito ni estar de acuerdo con todo. Pues sí, amar son dos mundos diferentes, ¿no? Se vienen de dos entornos diferentes, de dos familias diferentes, y eso, congeniar, pues está a veces muy complicado. Pero sobre todo, ¿no?, ver qué es lo que puedes aprovechar del otro. Sacarle jugo, vamos, en cuestión de tu evolución, de tu transformación. Bueno, dice: yo voy a ser la voz impopular. No sé si realmente necesitamos pareja, dice Sergio por acá. Creo que muchas veces buscamos una porque nos enseñaron que estar solo significa que te falta algo. Para mí, primero habría que preguntarnos, pues, ¿quiero una pareja o simplemente no quiero estar solo? Sí, no, pues totalmente, ¿no? Desde ahí partimos de... Si yo estoy bien solo con mi soledad, pues ya está, ¿no? Pero claro que el mayor crecimiento se da ahí, en la pareja, sin duda alguna, porque, pues como decíamos desde un principio, pues son quienes te detonan ciertas cosas que venimos a chambear, no hay más. Bueno, pero no necesariamente se tiene que estar, ¿verdad? Que quienes tienen vocación de soltería, pues también está muy bien. 258, gracias. ¿Qué dice Harvard en cuanto a la abundancia? Harvard, ¿eh? No les estoy diciendo que si la manifestación o la cosa alternativa, holística, que si te sientas abajo de la luna y respiras 30 veces. No, nada de eso. ¿Qué dice Harvard acerca de esto? ¿Qué rituales son los que aconseja? Bueno, pues les voy a contar para todos los que son como más en la onda del raciocinio. Se los cuento en un momento más por aquí en la Farra de 91.3, la estación número uno de música en inglés en Iberoamérica. Mi nombre es Mónica López, Mónica Oficial, mis redes sociales. Y a las 4 de la tarde, recuerden, Alfa Cuerpo y Mente, vía redes sociales. Tenemos un experto por aquí en cirugía plástica, certificado, obviamente. Bueno, ya regresó a las tardes de Alfa.
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0: Can't Sit Still en AFAR Radio 91.3, la estación número uno de música en inglés en Iberoamérica. Muchísimas gracias por estar acá. Ay, creo que tengo saluditos pendientes, varios por acá, y caray, no los he pelado. Bueno, ahí voy. Estoy con, bueno, a las 4 de la tarde, ya saben que igualmente tenemos AFA Cuerpo y Mente. Hoy vamos a tener a un cirujano plástico certificado, Mauricio García, que ya ha estado por aquí con nosotros, y vamos a platicar acerca de, pues, de los procedimientos más solicitados. Esa es una. Y también, pues ya saben, ¿no?, que las artistas, los celebridades y demás se van haciendo una que otra cosita, y hay unos que han llamado mucho más la atención que otras, ¿no? Así que si ustedes quieren saber acerca de esto, y también pues de alguna forma despejar sus dudas, pues ya saben, a las 4 de la tarde estamos en Instagram, en Instagram, en YouTube y en Facebook, ¿ok? De Alfa 913 FM, que son las redes oficiales de esta estación. Saludos para Kesh Balcaba, a mí también me encanta, muchas gracias Kesh por estar acá. Saludos a Guión Bajo Apolo. Lili Trujillo dice, ¿qué dice la niñita Moniló? Dice que hablará de las relaciones, que quién sabe y que quién se lo pierde. ¿Y yo quiero perder? Muy bien, pierda. Sandra Lanis, hola, Moni. Bueno, esto es muy cierto, nuestra felicidad no depende de la pareja, eso es de nosotros. Aparte, como dicen, si no te amas a ti mismo, pues no puedes amar a nadie más, totalmente, sí. Le puedes mandar saludos a mis sobrinos Leo y Mateo, que le están ayudando a mi mamá a hacer de comer. Ay, no, bueno, para esta hora ya terminaron, ¿no? Me imagino, porque me mandaste el mensaje hace una hora. Espero que la sopita de fideo o lo que hayan preparado les haya quedado, miren, deliciosa. Se me antojó una sopa de fideo. Por ser tan tragona, caray. Bueno, Sandra, te mando muchos saludos. Claudia Rodríguez, creo que para eso sirve el noviazgo. Ahí se planeará, si quieren tener hijos, las visitas familiares de diciembre, los gastos, etcétera. Decía mi mamá, la pareja, esposo, no nos lo sacamos en la feria. Así que mejor conocemos, platicar para que el matrimonio sea duradero. En el caso de querer casarse, ¿no? Porque hay quienes ni siquiera les interesa ese asunto. Bueno, Karen Luis, hola, Moni. Oye, qué buenas canciones las de hoy, para que no nos dé el bajón de lunes. Exactamente, comenzando por la locutora, mi querida Karen. Buen inicio de semana. Es que mis gatos dieron mucha lata en la madrugada, no saben qué cosa. Bueno, pero quería ser mamá gatuna. Rituales de acuerdo a Harvard para ser más abundante. Conste que dice de Harvard, ¿eh? No hay que tener en la bocota, de verdad, en nuestro diccionario, la palabra caro. Hay que sustituirla por... No es mi prioridad ahora. Es que eso está muy caro. No, eso ahorita no es mi prioridad. Ah, sí cambia la cosa, ¿no? Esto devuelve el control a tu capacidad de elección, en lugar de posicionarte, pues, como víctima del mercado. Esto lo dice Harvard, ¿eh? Conste que no estoy haciendo acá afirmaciones holísticas y cosas así como raras de energía. No, esto lo dice Harvard. Porque durante mucho tiempo se piensa que la abundancia es una cuestión ahí nomás de dinero, ¿no? Pero en realidad empieza dentro de las decisiones que vamos tomando todos los días. ¿Cómo hablas de tus finanzas? ¿Cómo te presentas ante el mundo? ¿Lo que conservas o no en tu casa? ¿Esté roto, maltrecho, como sea? ¿Lo que te pones también? ¿No? ¿Lo que toleras? La energía desde la que pagas una cuenta, así de, puta, tengo que pagar este. Entonces, refunfuñando pagas, híjole, pues ya, error. La forma en la que inviertes en ti, también. No se trata de fingir opulencia, ¿no? O ir aparentando cosas que no somos, ¿no? Ni de gastar irresponsablemente. Más bien se trata de vivir permanentemente en ese estado de supervivencia, porque lo que vamos practicando diariamente va convirtiéndose en nuestra realidad. Así que, bueno, pues cada quien decide. ¿Qué otro tipo de cosas dices o te dices en cuanto a las finanzas? Ahorita voy a regresar con esto para despedirme. 328 es AFA Radio 91.3, la estación número uno de música en inglés en Iberoamérica.
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en la barra de 91.3. Las tardes de Alfa y esto sonando de Phoenix Flexin Roberts. Qué buena es. Oigan, bueno, pues estamos platicando acerca de las cosas que sugiere grabar, ¿verdad? Que no digamos, que no metamos en nuestro vocabulario, que no hagamos parte de nuestra vida. Pues justo para no hacerlas una realidad, ¿no? Otra que sugiere es pagar las cuentas con una afirmación de capacidad. Es decir, si vas a pagar algo por ahí que debes y le vas a dar una lanita a alguien porque se la debes, etcétera, tengo el recurso para cubrir esto y más. Es más, hasta cuando uno paga la renta, ¿no? También tengo el recurso para cubrir esto y más. Con esa seguridad, esto evita que el cerebro registre el pago como una pérdida o una amenaza física en la corteza insular. Conste que estoy hablando ya a nivel raciocinio, a nivel ya en otra cosa. No es una cosa alternativa ni holística, ¿eh? Esto lo dice la Universidad de Harvard, son como algunos rituales, vamos, que lo podemos decir, porque el cerebro no distingue lo que es real o lo que no. Entonces, si tú cuando vas a pagar te da miedo que te vas a quedar sin dinero porque estás pagando, pues, ¿qué crees que va a pasar? ¿No? Porque tu cerebro no entiende y no sabe si eso es verdad o no es verdad. Para él lo es y tu miedo es real. Programa, por ejemplo, tus transferencias de inversión con nombres de fondos específicos. O sea, etiqueta tus cuentas como fondo de expansión, no como fondo para pagar todas mis deudas, porque pues ya desde ahí ya valió gorro, ¿no? En lugar de, o también de ahorro para emergencias. Así vas a evitar que el cerebro asocie el dinero acumulado con la llegada de un evento catastrófico, que eso es lo que normalmente pensamos, ¿no? O hacemos. Ay, sí, voy a hacer mi cajita de ahorro, mi apartado, no sé qué, le voy a poner fondo para las emergencias. No, esperemos que no haya emergencias. Es más, anula lo de tu vida. No hay emergencias, no va a haber. Fondo de expansión. Ah, suena más bonito. Fondo de abundancia. No sé, cámbiale el nombre. Anoten tres pequeñas victorias de dinero al final de cada jornada en una libreta especial. Vayan registrando, no sé, por ejemplo, el descuento del café que te hicieron el día de hoy, o un gasto evitado, o una venta que tuviste. Todo eso llevando registro. Porque poner en números reales demuestra matemáticamente a tu cerebro que estás acumulando valor todos los días. Otra cosa importante, tira la ropa maltratada. Esto de verdad no es una cuestión holística, lo está diciendo Harvard. Es que nomás es para estar en la casa. Pero ya tiene todos los agujeros y toda guanga y todo, o sea, no. Viste bien, aunque nadie te esté viendo, viste para ti. Tu confianza se construye con la imagen que ves en el espejo. Entonces, cuando estás solo, pues usar prendas viejas o dañadas, ¿no? Eso acostumbra a tu mente a conformarse con lo peor. Está cañón, ¿no? ¿Qué más? Bueno, vengo con dos más antes de despedirme. 3:45 en la farra de 91.3, está la estación número uno de música en inglés en Iberoamérica. Stumbling In, mientras tanto, de DJ Israel, ya sonando por acá. 4:00 p.m. ¿verdad? Por ahí en redes sociales de Alfa Cuerpo y Mente. Tendremos invitado especial hoy. 3:45, sigan disfrutando de esta. Yo soy Mónica López.

3:52 en AFA Radio 91.3, la estación número uno de música en inglés en Iberoamérica. Ya para despedirme, bueno, pues, para concluir con el tema, Mónica López es mi nombre, ¿verdad? Saca de tu vista todos los objetos que no tengan ya razón de ser en tu casa o que te recuerden deudas o malos momentos. Bye, qué necesidad. Tira o guarda en una caja esos papeles de problemas pasados si es que todavía necesitas conservarlos por alguna razón. Dicen que por ahí como que el archivo muerto tiene que ser más o menos de unos 5 años aproximadamente. Ya después, adiós, todo lo demás. Hay que hacer de verdad limpieza como seguidito. La ropa de etapas difíciles, los regalos de relaciones dañinas. Limpiar todo ese espacio de recuerdos negativos libera la mente para que podamos enfocarnos en generar dinero y avanzar, porque de alguna forma pues esto como que va estancando, ¿no? Y hay que pedir lo que realmente deseamos. Sí, o sea, hay quienes llegamos a lo mejor al restaurante y ay, esto se me antojó y ya vemos el precio. Ay, no, yo creo que ya no se me antojó tanto. De verdad, pide lo que necesita. Revisa el menú basándote en tu apetito, no en el costo del plato, porque esta acción rompe el patrón de elección por escasez y entrena entonces a tu mente en la idea de que tu satisfacción está por encima de cualquier ahorro milimétrico. ¿Cuánto más te puede costar el platillo que te gusta? ¿100, 200 pesos o el que quisieras? ¿Neta? ¿No te lo puedes dar? O quieres seguir viviendo o pensando justo como en, no me alcanza en la escasez. A lo mejor no lo vas a hacer cada 8 días, ni diario, por supuesto. Pero pues si de repente lo haces, elige lo que quieras comer. Ahí están, bueno, ojalá que estas cosas les sirvan, ¿verdad? No lo digo yo, lo dice Harvard. Y pues gracias por escucharme una tarde más aquí en Afarra de 91.3. Me conecto con ustedes a través de Facebook, Instagram y YouTube. Para Alfa Cuerpo y Mente vamos a tener un gran invitado el día de hoy. Vamos a platicar acerca de cirugías plásticas, de los los procedimientos más solicitados. Eso por un lado. Y pues de las celebridades, ¿no? Que híjole, hay unos que sí se hacen cosas que dices, wow, quedó increíble, y otros que no tantísimo. Entonces, bueno, de esto y mucho más vamos a platicar. Si quieren dudas, si tienen y las quieren despejar también con el especialista, venga, conéctense con nosotros y quédense en AFA Radio 91.3, la estación número uno de música en inglés en Iberoamérica. Ya saben, buenas noches, Alfa, hoy a las 10 de la noche con Toño Esquinca para cerrar el día como debe de ser. Feliz semana para todos. Gracias, Charlie Cárdenas, en los controles y en la producción. Monila Oficial, son mis redes sociales. Mónica López es mi nombre y hasta mañana. Me voy a despedir con esta. Nos vamos hasta Francia con Giselle. Besos y hasta mañana. Bye, bye.

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16: Estamos arrancando la semana juntos en este lunes 17 de agosto. Muy buenas tardes, soy Patti Velasco en Alfa 91.3. la estación número uno de música en inglés de todo Iberoamérica, y son las 4:07 y estoy lista para acompañarte y que me dejes acompañarte hasta las 6:00 p.m. Charlie, gracias por estar aquí conmigo en la producción y en los controles a través de alfaenlinea.com. También nos puedes escuchar y seguir, y a mí me encuentras en redes como Patti Velasco Alfa. Así facilito podemos estar siempre en contacto. Y arrancamos este lunes y este turno pues platicando de cosas interesantes, importantes que nos pueden servir y que pues quiero saber también tu opinión, porque a veces pensamos que para cuidar nuestra salud, pues ¿qué tenemos que hacer? Comer bien, dormir lo suficiente, hacer ejercicio, pero hay algo que a veces no ponemos en la lista y no tienes idea lo importante que es tener gente. Gente, sí, alguien a quien marcarle para contarle algo importante o alguna tontería o para reírte o también para una comida familiar, un café, un planecito para el fin de semana, porque pasar tiempo sin vínculos está confirmado que puede afectar nuestra salud. Así es que abusados con los vínculos y con la gente de la que nos rodeamos es importantísimo para vivir más años y con mejor calidad y por supuesto más feliz también. Así es que de eso vamos a platicar. Arroba Patti Velasco Alba en X y en Instagram, y nos vamos con música. Esto se llama One Kiss con Dua Lipa y Calvin Harris en Alfa 91.3. Así comenzamos, donde todo nace.

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1: Y así como decimos que hay que ir al gimnasio o dormir mejor o comer más saludable, también tendríamos que decir, oye, hay que cuidar más las relaciones que tenemos con los demás, a la gente cercana, a la gente con la que podemos platicar o reírnos, o un amigo que te escucha, o una reunión que puedes tener cualquier día de la semana. ¿Por qué? Porque son parte importantísima de cuidar nuestra salud, las relaciones que tenemos con los demás. Arroba Pati Velasco Alfa para seguir platicando de este tema, como de cómo las relaciones sociales son de verdad básicas en la vida para vivir más y mejor. Vámonos con más música. Si tú quieres opinar, arroba Pati Velasco Alfa en X y en Instagram. Y aquí está Pánica de Disco cuando son las 4 de la tarde con 19 minutos en este lunes 17 de agosto. Yo soy Pati Velasco. Esta es una maravilla en Alfa 91.3, donde todo nace y se llama High Hopes. Quédate conmigo.

2026. Steel, todavía, Karol G y Bruno Mars en Alfa Radio 91.3, donde todo nace.

0: 4:31 en este lunes. Soy Patti y allí estuvieron los duetos de alemanes de Milky Chance, Stolen Dance, en Alfa 91.3. Y estamos platicando lo importante que es tener a tu gente, a tu tribu, a esa compañía que te va a apoyar, te va a acompañar, te va a hacer reír, te va a escuchar. Vas a poder relajarte con esta gente especial que te rodea. Importantísimo estar acompañados en la vida. Y así como tenemos que cuidar otros aspectos, bueno, cuidar también buena compañía y tener gente que nos rodee y con la que nos sentamos cómodos y contentos es súper, súper importante. Acá en arroba Patti Velasco Alfa dice Pepín: yo sí creo que una buena plática te cambia hasta el ánimo del día. A veces no necesitas que te resuelvan nada, solamente necesitas que alguien te escuche. De acuerdísimo, Pepín. El Ruiz Rodríguez dice: a mí me pasó con el trabajo. Durante un tiempo solamente trabajaba, llegaba a mi casa y me dormía. Tenía dinero, hacía ejercicio, comía bien, pero estaba completamente desconectado de mis amigos y sí, me sentía raro. Es que te faltaba esa parte importante, que es la parte de socializar. Acá dice la de los cafés: yo tengo una amiga con la que nos vemos para tomar café cada 15 días. A veces pensamos que no es gran cosa, pero esas 2 horas son de mis momentos favoritos del mes. Pues no lo dejes jamás. ¿Tú qué opinas de esto? ¿Tú tienes tu círculo? ¿Tienes a tu gente? Hay que buscarla, de verdad es muy, muy importante. Está comprobado que para vivir más y mejor y más contentos, por lo tanto, es básico tener a nuestra gente. Arroba Patti Velasco Alfa y son las 4:32. Una pausa, regresamos con más música en este lunes. Soy Patti Velasco en Alfa 91.3, donde todo nace.
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Ella fue Olivia Dean, gran alfartista con So Easy to Fall in Love en Alfa 91.3, donde todo nace cuando son las 4 de la tarde con 51 minutos, platicando de lo importante que es tener vínculos, personas a nuestro alrededor que nos hagan la vida más feliz y más ligera. Dice Pau en Movimiento en arroba Pati Velasco Alfa. Yo voto por poner las reuniones con amigos en la agenda como ponemos al dentista. Si no las agendas, pasan 3 meses y sigues diciendo a ver cuándo nos vemos. ¡Ay, eso es un clásico, Pau! Hay que agendarlas, tienes toda la razón. Diego Navarro, desde que mis amigos empezaron a casarse y tener hijos, nos vemos mucho menos. Y me di cuenta de que las amistades también se necesitan mantener. Si no las cuidas, se van apagando. Pero de acuerdísimo. Renata Fuentes, qué interesante que nadie nos diga que hacer amigos también es cuidar la salud. Nos preocupamos muchísimo por el gimnasio y la alimentación, pero una cena riéndote con tus amigos también puede ser parte de una vida saludable. Saludable y muy feliz, Renata. Así es que hay que echarle un ojo, pero ya, a esta parte de la socialización. Vámonos con más música. Aquí está Justin Timberlake con Sexy Back. Yo soy Patti Velasco. Son las 4:52 en este lunes y seguimos tú y yo juntos hasta las 6 platicando de este tema y con la mejor música, por supuesto, en Alfa 91.3, la estación número 1 de música en inglés de Iberoamérica.

0: Qué buena canción y qué buena combinación de los Black Eyed Peas, David Guetta y Shakira, Don't You Worry, en Alfa 91.3. Soy Patti Velasco, 5 de la tarde con 3 minutos. Y cerrando el tema, hay que hacer el resumen, que me parece que es importantísimo recordar que no solamente tenemos que cuidar nuestro cuerpo, sino también nuestros vínculos. Eso es importantísimo. Hay estudios que han encontrado una relación entre la soledad, el aislamiento social y un mayor riesgo de sentirnos mal o de enfermarnos. Ahora, esto no significa que tengamos que estar rodeados de gente todo el tiempo o tener 500 amigos y 500 contactos y aceptar todos los planes, porque esto es agotador y pues no se puede. La verdad es que no es real, no lo podemos lograr. Lo que sí podemos hacer es tener relaciones sanas y significativas. Alguien con el que puedas hablar de verdad, amigos con quienes te puedas reír a carcajadas, personas para irte a tomar un cafecito, una comida, una caminata, a celebrar un cumpleaños, o si tienes también un problema o necesitas algo, pues tener también a tu red de gente que te va a apoyar. Porque cuando tienes vínculos, ¿qué crees? Que también tienes como motivos, tienes sentido tu vida, porque tienes momentos que esperar, cosas que compartir y personas que te están recordando todo el tiempo que no estás solo. Entonces, haciendo un resumen, sí, cuidar la alimentación, cuidar el sueño, hacer ejercicio, son súper importantes, pero hay que agregar el hábito de salud, que es tener espacio para la gente que queremos y que la gente que nos quiere también tenga un espacio en nuestra vida. Importantísimo. Vamos a hacer una pausa, regresamos con más música en este inicio de semana. Es lunes, son las 5:04, yo soy Patti Velasco y estamos juntos hasta las 6 de la tarde aquí en la estación donde todo nace. Es Alfa 91.3.
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5: The Cranberries lanzarán unas grabaciones inéditas recuperadas de un concierto de 1994.
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5: Bajo el título The Cranberries Live at the London Astoria 1994, esta grabación considerada anteriormente perdida verá la luz por primera vez. Aquí podremos escuchar a Dolores O'Riordan y compañía tocando en el desaparecido recinto londinense. En total el material tendrá 15 grabaciones de sonido directo e incluye temas como Pretty, Linger, Dreams y Zombie. Este estará disponible para todo el mundo a partir del 4 de septiembre.
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Que bien suena Foster the People con Lost in Space en la estación donde todo nace. Es Alfa 91.3. Yo soy Patti Velasco cuando son las 5 de la tarde con 22 minutos. Y hay un detector de personalidad en una mesa y ustedes no me van a dejar mentir, Charlie, ¿sí o no? ¿Cómo podemos saber la personalidad de una persona? Valga la redundancia, sentados en una mesa, pues cuando llegue el postre, cuando el plato del postre se pone en la mesa, ahí podemos descubrir todo sobre la personalidad de quienes están sentados en esa mesa, porque hay unos que inmediatamente parten la mitad, inmediatamente hay otros que preguntan, oye, ¿quieres? Te doy, y hay otras que, bueno, o sea, que ni se acerquen a mi plato, porque no hay manera. Y sí, la forma en que compartes o no compartes el postre, puede decir muchísimo de ti y de tu personalidad. Ahorita vamos a platicar más de esto. Mientras tanto, vámonos con más música. Y aquí está Christina Perry cuando son las 5 de la tarde con 23 minutos. Y esta maravilla en este lunes inicio de semana, 17 de agosto, se llama A Thousand Years. Y tú me puedes encontrar en redes sociales como arroba Patti Velasco Alfa. Búscame así en X y en Instagram, Patti Velasco Alfa. Y quédate conmigo hasta las 6 en Alfa 91.3. 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

0: with the shape of, shape you. Of you con Ed Sheeran en Alfa 91.3. Y seguimos platicando de cómo podemos detectar la personalidad de la gente cuando llega el postre a la mesa. Y esto puede parecer súper trivial, súper sencillo y pequeño, pero de ahí salen un chorro de cosas de cómo somos. Está quien cuando llega el postre dice, ¿qué quieres? Pruébalo, te doy, te comparto, toma lo que quieras. Puede ser alguien considerado y generoso. Y está quien también divide exactamente la mitad, porque para esa persona, pues lo justo es lo justo y micha y micha. Y está el que así como que amablemente te ofrece un pedacito, pero a lo mejor ya se comió la parte más rica. Y también está quien ni de broma te va a dejar probar. El postre es mío, punto, se acabó y no se comparte. Ahora, no quiere decir que ninguna de estas formas sea necesariamente buena o mala, pero lo que sí llama la atención es que como un brownie o un pastelito o una galleta, lo que sea, ahí puede pues darnos a entender o nos muestra cómo es la personalidad y la generosidad de la gente, los límites, la necesidad de control y hasta qué tan buenos negociadores somos. Así es que si quieres saber la personalidad de alguien, la próxima vez que estés sentado en una mesa, fíjate qué pasa cuando llegue el postre y qué onda, cómo lo comparten o no lo comparten. Y ahí vas a aprender un chorro de la gente con la que estás. Arroba Pati Velasco Alfa en X y en Instagram, porque quiero saber tu opinión. Y mientras tanto hacemos una pausa rapidísima para regresar con mucha más música y por supuesto con más alfaestrenos en la estación donde todo nace, Alfa 91.3. Son las 5:35, soy Pati Velasco.
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Alfa, estreno de Alfa 91.3 de Giselle Dimanche Midipil en Alfa 91.3, la estación donde absolutamente todo nace. Y los alfaestrenos, por supuesto, nacen aquí también. Son las 5 de la tarde con 48 minutos. Yo soy Patti Velasco y acuérdate que hoy lunes de 10 a 12 de la noche hay Buenas Noches Alfa con Toño Esquinca, con los mejores pensamientos, la mejor música para acompañarte a cerrar el día y con toda la buena actitud y la buena vibra y la tranquilidad y la calma para cerrar este lunes como debe ser. No te lo pierdas hoy con Toño Esquinca a las 10 de la noche. Buenas noches, Alfa. Vámonos con música. Aquí está Sia con Cheap Thrills cuando son las 5:49. Yo soy Patti Velasco, contigo hasta las 6 de la tarde en Alfa 91.3, donde todo nace.

Golden Con Hunter X en Alfa 91.3. Y qué buena forma de despedirnos. Justamente así termina este turno. Gracias, Charlie, por hacerte cargo de la producción y los controles. Viene más música, vienen los mejores alfestrenos que nacen aquí en la estación donde todo nace, en la estación número uno de música en inglés de todo Iberoamérica. Y a las 8 de la noche no te pierdas a Cris Tenorio, y de 10 a 12, el mejor plan